suelte de tu mano. Yo quiero que levante su mano, por favor, rápido, rápido, y diga estas palabras: Señor, dígalo. Aunque no he sido perfecto, te pido que no me sueltes de tu mano. Levántame en esta noche. Yo quiero sentir tu gloria. Gracias, Señor.

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Si Cristo está muerto, bajen todos las manos. Si Él está muerto, guarden silencio. Pero si está vivo, digan: Cristo vive.

haciendo. Habrá alguien que puede adorar a Dios en esta noche, aunque aún no puede ver su milagro. Is there somebody in this house that can worship God in anticipation for what He is about to do? Habrá alguien en esta casa que sabe que su Dios está obrando en el silencio. That you know that your God is operating in the silence. There where nobody can see you. There where nobody believes in you. Allí es donde Dios está obrando. Levanta tus manos en este lugar. Levanta tus manos en fe en este lugar. Porque no andamos por vista. Andamos por fe. ¿Por qué no cantas conmigo en esta hora?

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espiritual, la número uno. Comenzamos con la pista y terminamos en vivo. Alábalo. Que Él es bueno y para siempre es su misericordia. La número uno. Aleluya. Guerra espiritual.

único que lo hacía sentir alivio era la adoración de David. Mientras David adoraba, el Espíritu de Dios se movía. Hoy se rompen las cadenas de tu casa. Hoy se rompen tus cadenas.

jóvenes que están siendo transformados, jóvenes que están siendo activados por la presencia de Dios, jóvenes que están siendo activados por la presencia de Dios. Vamos, levanta tus manos y olvídate del tiempo por un momento, olvídate de todo por un momento, vamos, olvídate de todo por un momento.

resistencia. Me mostraron el código. Sí, yo sé lo que estás haciendo. Estás tratando de confundirme. De confundirme.

Habrá alguien que puede adorar a Dios en esta noche, aunque aún no puede ver su milagro. Is there somebody in this house that can worship God in anticipation for what He is about to do? Habrá alguien en esta casa que sabe que su Dios está obrando en el silencio. That you know that your God is operating in the silence. There where nobody can see you. There where nobody believes in you. Allí es donde Dios está obrando. Levanta tus manos en este lugar. Levanta tus manos en fe en este lugar. Porque no andamos por vista. Andamos por fe. ¿Por qué no cantas conmigo en esta hora?

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Messias.

no se puede.

Santo está trayendo una activación en nuestra generación. Estamos creyendo. Brahma Sotro Baban Hayer en Basai. Propósitos muertos reviven. Declaramos en el nombre de Jesús, avivamiento. Propósitos muertos reviven.

vez te sientas angustiado y sin salida. Es difícil saber con precisión por qué la vida se puede complicar tanto. Pero de lo que sí debes estar convencido es que Dios saca lo mejor de cada situación, aún de las más tormentosas, desagradables y dolorosas. Dice la palabra Romanos 8:28. Y sabemos que a los que aman a Dios, todas las cosas le ayudan a bien. Esto es, a los que conforme a su propósito son llamados. No temas, pues el proceso es solo por un tiempo. No morirás en él, sino que serás forjado en medio del desierto.

¿Por qué

No me suelte de tu mano. Yo quiero que levante su mano, por favor, rápido, rápido. Y diga estas palabras: Señor, dígalo. Aunque no he sido perfecto, te pido que no me suelte de tu mano. Levántame en esta noche. Yo quiero sentir tu gloria. Gracias, Señor.

0: Aleluya, ¿cuántos adoran? Oh, ¿cuántos pueden levantar su mano y darle un aplauso al Señor también ahí? Aleluya.
1: Para May, me fui.
2: Rubén.
1: ¿Qué pasó?
2: ¿Para dónde vas, hijo, esta
1: Ay,
2: hora?
1: Chica, no empieces con lo mismo.
2: Rubén, por favor, escucha.
1: Mira, May, a mí nadie me va a dar lo que me da la calle, ¿ok?
2: Por favor,
1: no empieces con lo mismo, hijo. Dale, bendición.
2: Hijo, por favor, no te vayas. Mira que el enemigo que...

0: por favor. Hello, Dios bendiga.
1: Buena luce. Ore, por favor.
0: ¿Qué pasa?
1: Ore, por favor, no pare de orar, por favor. Le acaban de dar dos tiros a Rubén aquí en la esquina. Yo no sé qué hacer, solamente estoy pensando en que usted ore. Por favor, no pare.

0: porque el Señor no retarda su promesa, como algunos la tienen por tardanza, sino que ha sido paciente para que tú vengas al arrepentimiento. Despierta, porque se te está haciendo tarde. Se va a cerrar la puerta. Corre, porque se te está haciendo tarde.
1: Y si hay un lugar donde yo prefiero estar siempre, cuando se basa la adoración, estar ante Dios. Yo puedo estar ante Dios en mi casa, donde sea, mientras Él sea el enfoque. Amén. Alabanza ante ti. Aleluya. Gloria al Señor. Te adoramos, Señor. Queremos despojarnos en adoración, Señor amado. Recibe, Dios de gloria, mi ofrenda en esta noche, Dios. Aleluya. Así.

Ante ti, Señor. ¿Se la aprendieron? Amén, aleluya. Levante su mano ahí y dele gracias al Señor.

Estaba Salomón edificando el templo y de momento el poder de Dios mediante una nube descendió y aquel lugar se llenó de la gloria y la unción del Espíritu Santo. Y esa misma nube se está moviendo aquí.

temas, porque yo estoy contigo. No desmayes, porque yo soy tu Dios que te esfuerzo. Siempre te ayudaré, siempre te sustentaré.

los cielos. ¿Tú sabes por qué el diablo está enojado con Rey de Reyes? Porque en 14 años el cielo nunca se cerró aquí.

allí no hubo martillo, allí hubo adoración.

Aleluya. Dios es bueno. Dile al que está a tu lado, Dios es bueno.

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que el del Santo, el verdadero, el fuerte, el grande, el omnipotente, el Dios maravilloso. Aleluya. No hay otro nombre como el de nuestro Señor Jesucristo. Aleluya. Amado, que el Señor le bendiga. Que el Señor le bendiga más. Me dieron una instrucción, y es que todos los niños, aleluya, van a pasar al salón de los niños. Así que puede enviarlo con los ujieres. Así que todos los niños pasan ya. Gloria al nombre del Señor. Y nosotros, aleluya, los niños más grandes, porque es que hay que ser como niños. Los niños más grandes nos quedan acá también adorando a Dios. Ellos van a tener su culto, su momento de adoración. Y nosotros también nos vamos a centrar en esta hora en el Señor. Así que le damos la bienvenida en esta hora, aleluya, a este último día de convención, de nuestra octava convención de la Asociación de Iglesias Maranata. Nos sentimos contentos de ver tantos hermanos, tantos ministros, tantos pastores, evangelistas. A todos, amados, nos sentimos gozosos de verlos, y hemos pasado un tiempo ameno, gloria al nombre del Señor, todos compartiendo juntos en armonía. Hemos pasado un tiempo, amado, en el cual nos hemos gozado. El Señor ha tratado con nosotros como pastores, hemos tratado como asociación, como compañeros de milicia, como una familia en la fe, amado. Pero esto no se ha acabado. Todavía queda el mando fuerte de hoy. El Señor también quiere hablarnos hoy como no lado. Y yo creo que nosotros tenemos que poner nuestra copa boca arriba. Y tenemos, amado, aleluya, escúcheme bien, que provocar lo que queremos que Dios haga en esta noche. Yo creo que Dios se puede mover, pero Él habita en medio de la alabanza. Yo creo que Dios puede hacer milagros, pero Él habita en medio de la adoración. Aleluya, yo creo que Él todavía bautiza con Espíritu Santo, Santo y fuego, pero tiene que haber una iglesia que lo busca y lo provoca. Dios mío, yo siento presencia. Por eso en esta hora venimos delante de ti, Señor, pidiéndote en esta hora que sane, que salve, que bautice, que nos llene con tu presencia y que te pase en este lugar, Espíritu Santo de Dios. Rompe cadena, rompe todo aquello que quiera dividir, todo aquello que quiera romper, todo aquello que quiera deshacer, y comienza a hacer algo más fuerte, Señor amado. Que cada hermano, que cada iglesia, que cada amor, que cada evangelista tome su lugar en este momento, Señor amado, y te vamos a dar a ti la adoración, y vamos a dar a ti la gloria, y te vamos a dar a ti la honra, aleluya, y te vamos a adorar y exaltar, porque grande es tu de hacer en este lugar. Espíritu de Dios, paséate. Espíritu de Dios, paséate. Espíritu de Dios, paséate. Sopla de los cuatro vientos, Espíritu Santo. Espíritu Santo, sopla de los cuatro vientos.

Yo quiero escuchar al pueblo adorar. Escúcheme bien. Nosotros no estamos adorando cualquier cosa. Nosotros le estamos pidiendo al Espíritu Santo que tome el control de este culto. Que no sea voz de Dios, sino sea, no sea voz de hombre, sino sea voz de Dios. Que no sea palabra de hombre, sino palabra de Dios. Que no sea una adoración cualquiera, sino una adoración, aleluya, que provoque que mueva el trono de Dios. Aleluya, que salgamos llenos de este lugar para impartir de aquello que Dios nos ha dado, para impartir de aquello que Dios tiene para con nosotros. Yo creo que aquí, aleluya, el fuego no se ha dado, el fuego sigue vivo, vivo. Maranata sigue vivo. Ay, Dios mío. Es tu presencia, es tu presencia, es tu presencia la que está inundando este lugar. Es tu presencia, es tu presencia, es tu ver. Gloria a Dios. Así que, amado, no dejes de adorar, no dejes de saltar al Señor. Mira, mira, ¿sabe una cosa? Cuando nosotros vamos a empezar un culto, yo siempre le digo a la iglesia, cada culto que nosotros tenemos debería ser una nueva experiencia. Oh, esto no es otro culto. No, no, no. Lo que pasa es que la gente cree que viene por un culto. Aleluya. Y es como los otros cultos. No, no. Yo tengo que provocar que este culto sea una nueva experiencia. Que yo pueda vivir algo que yo nunca haya vivido. Que Dios me hable como nunca me haya hablado. La baseta. Mi amado, que Dios trate conmigo y que yo salga de este lugar. Aleluya, siento lo que...

Así que no dejes, no dejes de adorar, no dejes de exaltar al Señor amado. Y escúcheme bien, dígale que está a su lado, no me molestes que voy a adorar. No me interrumpas que tengo una cita con el amado. Dile, no me hables, que hay alguien más importante que tú y más alguien más importante que yo. Dile, yo quiero esa experiencia hoy. Yo quiero esa experiencia hoy. Yo quiero esa experiencia hoy. Yo quiero esa experiencia. Vente, Judí. Vente, Judí, vamos a adorar a Dios. Vente, Judí, vamos a adorar al Señor. Que la iglesia está preparada. La iglesia está lista. La iglesia está lista. La iglesia está lista. La iglesia está lista. La iglesia está preparada.

adoramos, te adoramos, te adoramos, te adoramos. Te adoramos, te adoramos, te adoramos. Te adoramos, Señor, aleluya. Suba la alabanza y adore al Señor. Suba la alabanza y dele gloria al Señor. Suba la alabanza al Rey de Reyes, Señor de Señores, al Caballero de la Cruz, aleluya. Bendito Dios, Él merece toda gloria, toda la honra, todo el honor, aleluya, aleluya, aleluya. Fiel es Dios, fiel es Dios, fiel es Dios, a su nombre gloria, aleluya. Gracias Espíritu Santo de Dios, gracias Espíritu Santo de Dios, aleluya, gloria al Señor. ¿Cuántos pueden levantar sus manos y decirle gracias, Señor? Porque nos permites una mañana más acercarnos a tu presencia, Dios, aleluya. Con nuestra adoración, aleluya. Con nuestra alabanza adoramos al Señor.

Aleluya. Y ser en tus manos el instrumento. Gracias, Señor. Y mi maldad deshaces con tu amor perfecto. Y das vida.

te está adorando, anda, la mamá sana.

oye cuando abren la boca se rompe la cadera. Es que hay algo que no resiste tu adoración. Anda la vaca y baja allá. Cuando abren la boca algo tiene que pasar. Porque habita, aleluya, en tu alabanza. Él habita en tu alabanza. Reba su tarabaki. Quieres que algo pase, aleluya. Abre tu boca. No importa por lo que esté pasando. Abre tu boca. No le quites la alabanza a Dios. No le robes tu adoración a Dios. No importa por lo que esté pasando. Merece gloria, vamos allá. No acondiciones tu adoración. No acondiciones tu alabanza a las pruebas. Vamos, Él no se merece menos. Él no se merece menos. Abre la boca con libertad. Con libertad. Con libertad. Con libertad. Te adoramos, Jesús.

pueblo que está durmiendo de suba al monte y traiga madera que provoque esa gloria.

Aleluya. La gloria. La gloria.

aquel lugar tembló, aquí también se la gloria postrera. Si aquel lugar tembló, aquí también se

mientras Judy cantaba, venía una escena bíblica a mi mente de cuando Pedro y Juan entraron al templo de la hermosa y sanaron un cojo. Y sabe una cosa, amado, dice que cuando Pedro y Juan sanaron el cojo, aquella gente lo apresaron, lo castigaron y lo amenazaron. ¿Habrá alguien aquí que lo estará persiguiendo el diablo? ¿Habrá alguien que está amenazado, que el diablo tiene los cañones enfilados y que le dice: no predique, cállate la boca, no hables en ese nombre, no menciones lo que tú estás hablando, no digas lo que estás diciendo? Pero tú sabes, eso no es lo impresionante. Lo impresionante es que dicen que la gloria postera será mayor que la primera. Dice que cuando los amenazaron, ellos salieron de allí contentos por haber padecido por la causa de Jesucristo. ¿Y sabe lo que dice? Dice que se fueron no a llorar, no se fueron a decir: ay, Dios mío, ¿y ahora qué hago? Se fueron a decirle a los hermanos: nos están persiguiendo, nos están amenazando. ¿Y sabe qué hicieron? Comenzaron a orar y a decirle: Señor, mientras nosotros extendemos las manos, mientras nosotros te adoramos, encárgate tú de ello. Y dice que aquel lugar comenzó a temblar como el día de Pentecostés, y aquellos todos fueron delanteros de la presencia de Dios. Si aquel lugar, escucha, escucha, escucha, si aquel lugar tembló, porque este no puede temblar. Si ellos todos fueron llenos del Espíritu Santo,

0: tiemble la tierra, que tiemble ante la presencia de Dios. Tiembla la tierra ante la... Si aquel lugar tembló, aquí también. Díselo, díselo. La gloria postrera, la gloria postrera será mayor que... Este lugar está lleno del Espíritu Santo de Dios. Este lugar, amado, está siendo lleno de la presencia de Dios. Y no importa cuánto te estén amenazando. Y no importa, aleluya, ¿sabe una cosa? Estamos delante de la presencia de Dios. Y ante la presencia de Dios, la tierra tiene que temblar. Amén. Así que, gloria al nombre del Señor. Le vamos a pasar la parte a nuestro hermano, el presbítero, el pastor Domingo, para que así tenga la palabra y la oración.
1: Aleluya, Dios te bendiga, pueblo. Dios te bendiga más. Estamos en victoria, estamos gozosos. Amén. ¿Cuántos están en victoria? Oiga, hermano, hay que estar en victoria siempre. Aleluya. Bendito sea el Señor. Y perseverando, ¿verdad que sí? Permaneciendo, ¿verdad que sí? Alabado sea el Señor. Le damos gracias al Señor por esta oportunidad. Hermano, no pierda el gozo. Ahora que usted tiene que decir, bueno, tenemos que, ese fuego tiene que seguir ardiendo. Alabado sea Dios. Porque esto no es cuestión de cánticos nada más. Esto es cuestión de que el fuego arde por dentro. Alabo Jesucristo. Aleluya. Estamos gozosos de estar aquí. Gloria sea el Señor. Gozoso de estar aquí. Saludo, ¿verdad?, a nuestro presidente, Alfonso Otero. Aleluya. Bendito sea Dios. Y toda la mesa presidencial que está aquí. Gloria sea el Cordero. Saludo también a la región B de allá de Massachusetts, Connecticut y Rhode Island. Amén, nos gozamos, hermanos. Aleluya. Les invito a buscar en el libro de San Juan. Aleluya, el apóstol. Bendito sea el Señor. Capítulo 15, ¿verdad? Vamos de acuerdo a la temática que tenemos para esta asamblea. Bendito sea el Señor. Aleluya. Es un jubileo hermoso que tenemos aquí, ¿verdad que sí? Amén, hermano. Así que escuche bien palabra de Dios, porque es importante, gloria a Dios, para que se grabe ese tema en el corazón de cada uno de nosotros. San Juan capítulo 15, vamos a leer 17 versos de este capítulo. Y leemos en el nombre del Padre, del Hijo y del Espíritu Santo. Yo soy la vid verdadera y mi Padre es el labrador. Todo pámpano que en mí no lleva fruto será, lo quitará. Y todo aquel que lleva fruto lo limpiará para que lleve más. Ya vosotros estáis limpios por la palabra que os he hablado. Permaneced en mí. Y yo en vosotros, como el pámpano no puede llevar fruto por sí mismo si no permanece en la vid. Así tampoco vosotros, si no permaneciereis en mí. Yo soy la vid, vosotros los pámpanos. El que permanece en mí y yo en él, este lleva mucho fruto, porque separados de mí, nada. El que en mí no permanece, será echado fuera como pámpano y se secará. Y lo recogerán y lo echarán en el fuego y arden. Si permanecieres en mí y mis palabras permanecen en vosotros, pedid todo lo que querráis y os será hecho. En esto he glorificado a mi Padre, en que llevéis muchos frutos. Y seáis así mis discípulos. Como el Padre me ha amado, así también yo os he amado. Permanecer en mi amor. Si guardáis mis mandamientos, permaneceréis en mi amor. Así como yo he guardado los mandamientos de mi Padre y permanezco en su amor, estas cosas os he hablado para que mi gozo esté en vosotros y vuestro gozo sea cumplido. Este es mi mandamiento, que os améis unos a otros como yo os he amado. Nadie tiene mayor amor que este, que uno que ponga su vida por sus amigos. Vosotros sois mis amigos si hacéis lo que yo os mando. Ya no os llamaré siervo, porque el siervo no sabe lo que hace su señor. Pero os he llamado amigo, porque todas las cosas que oí de mi padre os las he dado a conocer. No me elegisteis vosotros a mí, sino que yo os elegí a vosotros y os he puesto para que vayáis y llevéis fruto, y vuestro fruto permanezca, para que todo lo que pidiereis al Padre en mi nombre, Él os lo dé. Esto os, ¿qué dice ahí? Mando. Esto os mando, que os améis unos a otros. Dale un aplauso a Cristo por esta palabra, hermano. Padre, en esta hora te damos gracias porque tú eres bueno, tú eres grande, tú eres maravilloso. Gracias por la oportunidad, el privilegio que nos has concedido estar en tu casa para adorar tu nombre, Dios mío. Te presentamos, Dios mío, Señor, este culto para tu gloria. Padre, Dios mío, que tu Espíritu Santo se mueva, que la palabra fluya, que el Espíritu Santo haga como Él quiera. Pero sobre todo, Dios mío, que las vidas que están aquí presentes en esta tarde, que no te tienen, Dios mío, salgan con Cristo en el corazón, salgan salvos para tu gloria. Glorifícate en todo lo que aquí se haga. Glorifícate, Dios mío, en los cánticos. Glorifícate en los especiales. Glorifícate en tu palabra, Dios mío amado, y haz tu voluntad en nosotros, en el nombre poderoso de Jesús.
0: Dele vuelta aplauso al Padre, al Hijo y al Espíritu de Dios. Amado, qué lindo es Dios y qué hermoso es su palabra. Le pedimos en esta hora, puede sentarse, amado. Le pedimos al pastor Onyx que pase para que haga el saludo pastoral.
2: A su nombre, gloria al Señor. Así que en esta preciosa mañana, ya tarde, gloria al Señor, ¿verdad? Queremos saludar de parte, ¿verdad?, de esta asociación, ¿verdad? Saludamos a nuestro presidente, gloria a Dios, toda la junta y, ¿verdad?, todos los pastores, ¿verdad?, que se dieron cita, amén, aleluya, ¿verdad?, que llegaron a esta hermosa convención, que yo sé que se han estado gozando, que hemos estado compartiendo, gloria al Señor, ¿verdad? El viernes, ayer, ¿verdad?, pues pudimos ir por ahí, disfrutar, ¿verdad?, y compartir, ¿verdad?, los hermanos juntos, unánimes, gloria al Señor, ¿verdad? Y ya hoy, pues, amén, aleluya, culmina esta preciosa convención, gloria a Dios, ¿verdad?, esperando lo que Dios tenga que decirnos, amén, aleluya, y exhortando, ¿verdad?, a todos los pastores a continuar, seguir hacia adelante, gloria al Señor, ¿verdad?, ante un tiempo tan retante, sabemos que no es fácil, ¿verdad?, que nos estamos enfrentando a muchas cosas, ¿verdad?, pero nosotros tenemos que, Jesús dijo que cuando vean todas estas cosas, erguidos, porque sabemos que vuestra redención se acerca, gloria al Señor. Quiere decir que todo lo que estamos viendo, la apostasía y todo lo que usted está mirando, lo que nos está diciendo que Cristo ya mismo nos viene a buscar, ¿verdad? Y que tenemos que afirmarnos más, que tenemos, amén, aleluya, que examinarnos y que tenemos que hacer lo que la Biblia dice que hay que hacer, ¿verdad? Porque ese es el mandato. Así que ese es el mandato, ¿verdad?, que tenemos que seguir. Felicitamos a todos. Amén. Sabemos que hay muchos retos. Gloria a Dios. Pero, ¿verdad?, tenemos que continuar en esta hermosa obra. Amén, aleluya. Y sobre todo guardando los principios bíblicos. Amén, aleluya. Fíjese que Jesús dijo que el cielo y la tierra, pero que mi palabra no pasará. Los tiempos son cambiantes y de eso estamos seguros, pero la palabra nunca va a cambiar, ¿verdad? Así que usted siga para adelante, amén, aleluya. Si alguien se daña, peor es por él, usted siga. Pero usted no cambia porque otros cambian, ¿verdad? Usted manténgase firme, gloria a Dios, porque al final le tendremos que dar cuenta a aquel que nos llamó, ¿verdad? Aquel que te llamó, a ese yo le voy a dar cuenta. Hace 28 años atrás que me llamó en una prisión. Y yo le entregué mi vida a Cristo. Y yo un año estuve, pues allí no había pastor, ¿verdad? Allí no había homilética, porque estoy preso, Judy. Pero fíjate que yo identifiqué una necesidad, porque allí no había quien llevara la palabra, solamente un anciano una vez al mes, que fue el que me ganó para Cristo. Pero yo dije, una vez al mes, que nosotros no vivimos con eso. Y yo me puse, me acuerdo, a escuchar la 88.1 de la revelación. Pero te estoy hablando en los 90. Ah, yo dije, ¿tú crees? ¿Verdad? Que lo que había era desde Jeñito, Guille y por ahí para abajo. Ese fue mi estudio. Unos Walkman, y de ahí yo me alimentaba. Y orando y ayunando. Para hacerme un predicador. Que yo mismo allí dije, bueno, aquí no hay más nadie. Yo le dije a los muchachos, vamos a hacer una reunión aquí. Yo le dije, ¿y quién va a predicar? Gille viene. Yo mismo. Y yo alimentándome con un radio revelación. Y apuntando, orando y llevándoselo a ellos. Así fue. Así fue que yo comencé. Amén. Y todavía eso que aprendí hoy lo sigo predicando. Por eso, hermano, usted no cambie por nadie. Usted manténgase firme. Amén, aleluya. Porque un día, y se lo digo a mis ovejas, yo le digo, yo no me pienso perder por usted. Sí, yo se lo digo claro. Yo le digo, yo por usted no me voy a perder. Porque Judy sabe que un día Dios me va a llamar a cuenta por esas personas que me puso en las manos. Y yo le digo, y yo no pienso perderme por usted. ¿Verdad? Yo pienso usted predicarle lo que está aquí. Y si yo me daño, pues busco otro lado. Pero yo no me voy a perder por una oveja. Porque imagínense, botar 28 años de lágrimas, de esfuerzo, ¿verdad? Y de negarme a mí mismo por alguien que quiera venir, no, no. Así que yo le felicito a todos. Amén. Y sabemos, ¿verdad? Usted está tirando para adelante igual que yo. Que lo que predicamos en Ponce se predica en toda la asociación. Amén. Y que estamos para eso, hermano, para seguir para adelante. Les amamos. Pronto nos estaremos viendo las diferentes regiones. Gloria al Señor, ¿verdad? Para seguir echando para adelante esta obra. Amén, aleluya. Así que Dios les bendiga. Y el secretario, el pastor Josiel. Gloria al Señor.
3: Gloria a Dios. Dios bendiga a nuestro pastor Onyx. Aleluya. Así que nos gozamos. ¿Cuántos quieren seguir adorando a Dios? Repítanse conmigo que vamos a seguir adorando a Dios. Aleluya. Ahora vamos a adorar a Dios con nuestras manitas, con nuestro espíritu, pero también, amado, vamos a ofrendar con gozo, vamos a ofrendar con alegría, vamos a ofrendar con todo el corazón, amado, porque la verdadera ofrenda, amado, se da con gozo y con alegría. Así que, amado, como haya usted propuesto en esta hora dar para el Señor, así lo puede hacer. Le decimos a las visitas que se encuentran en medio nuestro, amado, que no está obligado a ofrendar. Nosotros hacemos esto como un acto de adoración y de alabanza al Señor. Pero si usted quiere adorar a Dios juntamente con nosotros, le invitamos a ofrendar también en esta hora. Así que, amado, con gozo y con alegría, le damos gracias a Dios Padre por las ofrendas, Señor amado, que van a ser entregadas en esta hora. Bendice a cada uno de los ofrendantes, Señor amado, y bendice aún a aquellos que no puedan ofrendar en esta hora, Señor. Que esta ofrenda, Señor amado, se utilice para tus propósitos única y exclusivamente, y que la multiplique, Señor amado, para llegar a aquellos, Señor amado, que necesitamos llegar. Te lo pedimos todo esto, Señor, en el nombre poderoso del Padre, del Hijo y del Espíritu Santo. Amén, amén, amén. Así que puede ofrendar en esta hora nuestro hermano Pedro Almonte.
4: Aleluya, Dios le bendiga, iglesia. Vamos a cantar ese coro, aleluya. 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

0: sombra, y no era la sombra, y ni tampoco Pedro, y no era la sombra, y ni tampoco Pedro, y era porque Pedro tenía el espíritu de Nazareno, y era porque Pedro tenía el espíritu de Nazareno, que tú lo 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Aquí se ayuna, aquí se ora, se alaba a Dios a toda hora. Aquí se ayuna, aquí se ora, se alaba a Dios. Aquí se ayuna, aquí se ora, se alaba a Dios. Aquí se ayuna, aquí se ora. ¿Dónde están los que oran? ¿Dónde están los que ayunan? Aleluya, si usted ora y ayuna, aleluya, quiere decir que hay presencia de Dios. Dígaselo. Aquí se ayuna, aquí se ora, se alaba a Dios a toda hora. Aquí se ayuna, aquí se ora, se alaba a Dios a toda hora, se alaba a Dios a toda hora, se alaba a Dios. Se alaba a Dios a todas horas, se alaba a Dios a toda hora. Aquí se ayuna, aquí se ora, se alaba a Dios a toda hora. Aquí se ayuna, aquí se ayuna, aquí se ora, se alaba a Dios a toda hora. Aleluya, hasta aquí esta parte.
1: Gloria a Dios, aleluya. Y sobre todo se alaba a Dios a toda hora y en todo momento. Que nos falte la alabanza, que nos falte la adoración, que nos falte, aleluya, ese, aleluya, fruto de labios que alabe a Dios con sinceridad y con verdad. Así que, amado, me gozo en esta hora, aleluya, de ver a todas las personas que siguen llegando, que están en este lugar, que se están gozando. Me gozo, aleluya, con esta, aleluya, este séquito de pastores hermosos que me acompañan aquí. Gloria al nombre del Señor, aleluya. Nos gozamos, aleluya, de tenerles aquí. Y desde allá para acá, mientras más para allá, más hermosos. Mientras más para las esquinas, más hermosos. Así que, aleluya. Dios bendiga, aleluya, nuestro hermano. Tengo que desquitármela porque cuando yo no estoy en el micrófono, otros se desquitan. Así que, aleluya, pero eso es un desquite con amor. El amor va sobre todo, lo que aprendí ayer. El amor va sobre todas las cosas. Así que, amado, aleluya, y de todos estos pastores hermosos, aleluya, le vamos a pedir al nuestro director de misiones, el pastor Bamundi, gloria al nombre del Señor, que pase por aquí y presente al predicador de la noche, de la mañana o de la tarde.
2: Aleluya, su nombre, a su nombre. Denle un aplauso fuerte al Señor en esta preciosa hora, aleluya. Eso es, sonría, sonría ahí un poquito para que... ¡Ay, santo! Estamos contentos en esta preciosa tarde del Señor, amén. Hemos adorado y glorificado el nombre del Señor. ¿Cuántos se están gozando? ¿Cuántos están gozando? Estamos en la expectativa, ¿verdad que sí? No podemos irnos de aquí como llegamos, amén. Y ya el Señor nos ha estado bendiciendo de una manera especial desde el viernes que comenzó. Aleluya, esta convención número 8. Gloria al Señor. ¿Cuántos están ya en la expectativa de la número 9? Aleluya, cuando llegue la celebramos, amén. Pero yo quiero que el Señor nos bendiga hoy, amén. Y es un privilegio, un gozo, ¿verdad? En esta preciosa hora, Judith, Dios te bendiga. Ay, santo, tengo que saludar a Judith, amén. Gloria al Señor. Y también a mi amada esposa que está por aquí, la pastora Marisol Bamundi. Ponte de pie, ¿verdad? Ay, santo. Dios mío, aleluya. Yo no sé, hay gente que le gusta andar solo, pero a mí me encanta salir con mi esposa. A su nombre. ¿Cuánto le gusta salir con su esposa? Le va a ver las manos, las manos, las manos. Ya, padre, hay dos o tres que dicen, no, eso es un break. Cuando yo salgo solo es un break. ¿Qué? ¿Cómo es eso? No puede ser, aleluya. Qué lindo es el Señor. Hermano, nos gozamos en esta preciosa hora. Queremos, ¿verdad?, presentar en esta preciosa tarde del Señor, el predicador de esta preciosa tarde. Para mí es un

Privilegio, es un gozo, hermano, presentar a nuestro hermano presidente de la Asociación de Iglesias Maranata, nuestro hermano evangelista Alfonso Luis Otero, con la palabra del Señor. Aleluya, denle un fuerte aplauso al Señor en esta hora.

0: Gloria, gloria al Señor. A su nombre.
1: Gloria.
0: A su nombre.
1: Gloria.
0: Levante su mano al cielo. Denle una alabanza a Dios de alegría, de gozo, de regocijo. Alabado sea Dios para siempre. A su nombre sea la gloria. A su nombre sea la gloria. Aleluya. Aleluya, aleluya, aleluya, aleluya, aleluya, aleluya. Gloria a Jesús para siempre. A su nombre sea la gloria. Bendito su nombre. Aleluya. A su nombre.
2: Se puede sentar en esta preciosa, ya, gloria al Señor, tarde del Señor. Amén, gloria al Señor. El tiempo ha transcurrido. Queremos aprovechar el tiempo porque hay muchas narices aquí jalando el aire. Está frío, lo que pasa es que las narices se los está llevando. Amén. Así que estamos contentos en esta preciosa hora. Le damos gracias a Dios por el privilegio hermoso que me brinda de poder traer la palabra en este día. Saludamos a la Junta. Amén. A cada uno de los pastores, ministros del Señor. Igualmente a todos los hermanos que nos visitan y los que están, los amigos que están en medio de vosotros. Les saludamos en el amor del Señor. Me acompaña mi amada esposa, la hermana Judy, que se pone de pie y nos saluda. Gloria a Dios. Amén. Así que estamos contentos de estar aquí. Gloria al Señor para traer esta palabra. Mañana yo cumplo. Cumplimos. Gracias. Cumplimos 30 años de matrimonio. Dios mío. Ayúdanos, Jesús. 30 años, hermano. Permanencia. Permanencia es la clave. Permanencia. Alábalo si puede. Se puede. Y Dios me dio una maestra, hermano. El que tenga esposo o esposa maestra, le acompaño los sentimientos. Me la dio maestra y yo era medio analfabeta. Alábalo si puede. Así que ha sido una bendición mi amada esposa. Le doy gracias a Dios por la vida de ella. Luego de mi salvación, siempre lo digo, la bendición más grande ha sido mi esposa. Ella me ha enseñado a amar, Dios la ha usado para eso. Me hice hombre en el matrimonio, gloria a Dios. Así que estamos contentos por eso y le damos gracias a Dios por esa bendición hermosa que nos ha dado. Amén, gloria al Señor. Y hoy pues yo voy a culminar esta asamblea con una palabra que Dios me ha dado para compartir con ustedes. Pero quiero antes de nada, ¿verdad? Le hablé el viernes al pastor Héctor Delgado, al director ejecutivo de la Asociación de Iglesias Maranata, que si él sabía la etimología de la palabra permanencia. Entonces me dijo, no la sé. Dije, pues permanencia, hermano, es usted quedarse en un lugar completamente sin cambiar. Esa es la etimología de esa palabra. De ahí es que viene la palabra permanencia. De usted quedarse en un lugar completamente, por completo, sin cambiar. ¿Y qué dice Cristo? ¿Qué dice Cristo? Aquel que no renuncia a padre, madre, hijo, aún su propia vida, no puede ser mi discípulo. O sea que Cristo dice que tiene que ser completo. Todo vuestro ser, alma, cuerpo y espíritu. Sin cambiar. Sin cambiar. Y eso es algo, hermano, que cuando usted mira, ¿verdad?, la etimología de esa palabra, ahí hay una predicación completa. O sea, que es cuestión de tú quedarte por completo. Por eso es que esto es una entrega por completo. Aquí cuando Cristo murió, Cristo no entregó un brazo. Cristo entregó su vida completa por usted y por mí. La Biblia dice que los maridos tienen que amar a su esposa como Cristo amó la iglesia que se entregó por ella. O sea que es una entrega total. Igualmente que las cosas de Dios, esto es una entrega total, sin cambiar. Mantenerse uno, amén, en esa entrega, sabiendo, hermano, que el que comenzó la buena obra la va a perfeccionar hasta el día de Jesucristo. Vaya conmigo a la Biblia, capítulo número 6 del libro de Lucas. Alabado sea Cristo para siempre. Mi alma adora a Jesús. Capítulo número 6, versículo 46 en adelante. Ponga atención a lo que Dios nos va a hablar. Los pastores de la asociación, esta palabra le va a ayudar. Porque hoy vamos a hablar de lo que tenemos que hacer para permanecer. Para que haya permanencia, hay algo que usted y yo tenemos que hacer. Y hoy vamos a hablar sobre eso. A que se vaya con las herramientas, amén, de la permanencia. Mire lo que dice la Biblia, a la gloria del Padre, del Hijo y la comunión del Espíritu Santo.
1: Amén.
2: A la gloria del Padre, del Hijo y la comunión del Espíritu Santo.
1: Amén.
2: ¿Por qué me llamas Señor, Señor, y no haces lo que yo te digo? Todo aquel que viene a mí y oye mis palabras y las hace, os indicaré a quién es semejante. Ahí la palabra semejante, ¿a quién se parece? Semejante, se parece, es el parecer a un hombre que al edificar una casa cavó, ahondó, puso el fundamento sobre la roca, y cuando vino una inundación, el río dio con ímpetu contra aquella casa, pero no la pudo mover porque estaba fundada sobre la roca. Mas el que oye y no hizo, semejante es al hombre que edificó en su casa sobre la tierra, sin fundamento, contra la cual el río dio con ímpetu y luego cayó, y fue grande la ruina de aquella. ¿Qué usted cree si nos despedimos? Alábalo. Padre, te doy gracias por tu amor, te doy gracias por tu misericordia. No a nosotros, sino a tu nombre será la gloria. Te pedimos que nos hable, nos ministre con esta palabra, y que cada uno de nosotros salgamos vivificados por el poder de tu palabra. Tu pueblo, tus hijos, tus ministros, en esta hora, Dios del cielo, conforme a la necesidad que todos tenemos, háblanos y ministranos, Dios, en el nombre poderoso de Jesús. Amén, amén, amén. Se puede sentar. Oiga esto, hermano. Y quiero comenzar, ¿verdad?, haciendo esa salvedad. ¿Cuál salvedad? Mire, para todo en la vida, si usted quiere lograr algo, usted tiene que tener permanencia. Nada se puede lograr sin permanencia. Todo lo que usted quiere requiere que usted persevere, que usted se mantenga, que usted se quede. Pero hay gente que tienen la mente de mono. Mire para el lado, por favor, mire para acá. Hay gente que tiene mente de mono. Ay, santo. Frío, frío, caliente. Hay gente que tiene mente de mono. ¿Cuál es la mente de mono? Usted sabe que el mono se pasa de rama en rama, brincando de aquí para allá, de allá para acá. Esa es la mente de mono. Que sus pensamientos no son estables. Hoy piensa en el pasado, mañana piensa en el futuro, y siempre está brincando de aquí a acá. Y eso es una mente de mono. Y no estoy hablando de tu marido, estoy hablando de una mente de mono. Alábalo si puede. ¿Cuántos se atreven a levantar las manos a adorar a Dios? Hay hermanas que dicen, yo sabía que este tenía algo. Alábalo si puede, que está ahora. Entonces, oiga esto. Esa mentalidad de mono se resuelve llenando la mente de la palabra de Dios. Mientras más tú llenes la mente tuya de la palabra de Dios, menos esos pensamientos van a brincar, porque no tienen espacio para eso. Por eso la Biblia dice que nos renovemos en el espíritu de nuestra mente. Y aquí está hablando, hermano, de que nosotros tenemos que ser parecido a esa gente, a ese hombre que edificó su casa sobre la roca. Fíjense que si usted lee, y le dije que nos podíamos ir porque es una predicación completa esa palabra, porque está hablando de las dos partes. Está hablando del que es inestable y está hablando del que es estable. Está hablando del que permanece y está hablando del que no permanece. Pero la razón nos la está diciendo por qué no permanece. ¿Por qué no permanecen? Porque su casa le edifican sobre la tierra. Pero tampoco ahondaron ni cavaron. Entonces aquí hay algo que nosotros tenemos que castar de esa palabra. O sea, que hay que cavar y aquí hay que ahondar. Y eso tiene que ver contigo y eso tiene que ver conmigo. ¿Sabes? Esto no es cuestión de oír la palabra. Esto es cuestión no que, amén, la palabra permanece. No, yo soy el que tengo que permanecer en la palabra. No, porque la Biblia dice que la palabra permanece por siempre. No, eso no hay que resolverle eso. Lo que hay que resolver es que tú te mantengas en la palabra. Que tú permanezcas en la palabra. Entonces, oiga esto. La Biblia dice claramente que había que ahondar y cavar. Y eso habla de lo que yo quiero hoy tocar a través de esta predicación. Yo quiero que cada ministro que esté aquí, todos los hermanos que están aquí, es algo que tiene que ver contigo y conmigo. Nosotros tenemos que ahondar, tenemos que cavar. ¿Por qué? Porque nosotros venimos, hermano, de un mundo donde el mundo trabaja de una forma. Aquí nosotros trabajamos de otra. Pero si hay algo que nosotros tenemos que entender es, hermano, que la palabra siempre está cavando en usted y en mí. Siempre está ahondando. Yo le digo a la gente, hermano, que ya yo no ayuno para que Dios me use. Porque es una tontería. Amén. Yo ayuno para que Dios siga trabajando conmigo, para que Dios siga trabajando con mi vida. Amén. Porque yo necesito seguir ahondando. Alábalo si puede que esta hora. Yo tengo que seguir ahondando, yo tengo que seguir cavando. Y esa palabra es la que hace el trabajo. Por eso es, si usted lee la Biblia y usted no se siente redarguido por esa palabra, usted, esa palabra, usted no la recibió en el espíritu que usted tenía que recibirla. Esa palabra, cada vez que la leemos, tenemos que arrepentirnos. Algo tenemos que arrepentir. Cada vez que yo leo una página de la Biblia, algo yo tengo que arrepentirme. Algo tengo que arreglar. Entonces, oiga bien, es muy importante que nosotros entendamos eso. Porque mire, esas dos partes de ahondar y cavar, yo las quiero usar con una maquinación que aquí los ministros y todos los que estamos aquí tenemos que aprender. Hay dos herramientas que el diablo nunca va a dejar de usar con usted y conmigo. Número uno, la inferioridad. El usted sentirse poca cosa, el usted sentirse inferior, es algo que el diablo va a usar. Más en los ministros. En todo lo que usted emprenda, siempre el diablo va a decirle que usted no puede, que usted no sirve para eso. Alábalo. ¿Qué le dijo a Eva? Sabrá Dios que el día que comas serás igual a Dios, porque eres menos que Dios. Y los ministros tienen que aprender eso. Usted no es menos ministro porque usted no tenga mucha gente en su iglesia. Usted no es menos ministro porque usted no predique como aquel predica. Alábalo. Usted no es menos ministro, Abasanda, Abasaya, aleluya, amén, porque usted no tenga los dones que aquel tiene, ni las capacidades que aquel tiene.
3: Estoy vestido de presidente hoy, alábalo. Llegó el director, el ejecutivo.
4: Aleluya.
3: Alábalo.
2: Entonces, oiga esto. Eso es algo que mucha gente en el camino le han hecho no permanecer. Eso es lo que ha hecho que mucha gente no permanezca. Porque hay gente que no entiende que el principio siempre será pequeño. Todo comienza pequeño. Mire, muchos de ustedes que están aquí, yo estoy seguro que han emprendido cosas para hacer, pero como no han visto progreso cuando usted quería ver, como usted no ha visto resultados como usted lo esperaba ver. Porque usted mismo monta un negocio de pincho, amén, y ya la semana usted quiere que haya una fila a la gente comprándole pincho.
3: Alábalo.
2: ¿Ve? Hay gente que levanta el negocio y ya al par de meses quieren ser ya un... Alábalo.
3: Todo eso conlleva tiempo. Todo eso conlleva permanencia. Alábalo. Permanecer. Mire, aquí nadie fracasa. Aprende eso, ministro. Aquí nadie fracasa. Lo que pasa es que usted se rinde. Pero si usted se queda, todo lo que Dios dijo tocante a usted, Dios lo hará. Todo lo que dijo Dios tocante a usted, Dios lo hará. Pero usted no puede salir corriendo, porque todo tiene su tiempo, todo tiene su hora. Amén, gloria al Señor. Y Él lo hace todo hermoso en su tiempo. Pues nosotros no, nosotros levantamos una iglesia y ya al mes queremos tener 150. Te levanta una iglesia, ah, pero llevo 5 años. Hermano, yo conozco gente, llevan 20. Entonces queremos que la... Entonces, hermano, mire, la inferioridad es la que nos lleva a la competencia. Se fueron. Esa inseguridad es la que te lleva a competir con los demás. Alábalo. Amén. Porque no te quieres quedar atrás. Amén. Porque tú quieres estar donde están ellos. Alábalo. Y eso te pone a competir. Y usted tiene que saber, hermano, mire, Jesús llegó a Samaria para una mujer. Para una mujer. Hermano, yo he ido a lugares que Dios me ha llevado a lugares que se ha convertido más que una vida. En una campaña de 3 días. Y cuando uno es niño, uno piensa como niño. Habla como un niño. Juzga como un niño. Pero cuando ya uno es hombre, uno tiene que dejarlo de niño. Entonces hay muchos ministros, ¿verdad? Con respeto, todos ustedes se merecen. Amén. Muchos ministros que todavía piensan como niños. Juzgan como niños. Alábalo. Hablan como niños. No, hermano, aquí usted no hace nada. Aquel que lo hace aquí se llama Dios. No, usted aquí, usted lo que es un siervo inútil. Usted es una persona que Dios la va a usar a la capacidad que Dios quiera usarte. Tú no vas a llegar una loseta más de lo que Dios dijo que tú vas a llegar. Tú no vas a tener un miembro más de lo que Dios determinó que tú tendrás. Alábalo. Amén. Porque acuérdese que Dios repartió conforme a las capacidades. Lo que pasa es que tú no conoces cuál es tu capacidad. Porque tú mides tu capacidad por lo que tú sabes. Dios mira tu capacidad por el corazón que tú tienes. Alabado sea Dios. Amén. Vas a andar a vasalla, porque Dios sabe, amén, que tú con eso vas a permanecer. Por eso es que yo le digo a la gente que yo no sirvo para pastor. Y a lo mejor usted me ve predicar, y a lo mejor usted me ve enseñar, y gente me dice: Chacho Piña, tú levantas una iglesia, se te llena con ese mensaje. Porque la gente piensa que esto es cuestión de un mensaje. Pero Dios sabe que yo no tengo esa capacidad. Por eso yo respeto a los pastores. Y por eso los pastores, siempre que hablo, hermano, hablo cuando son pastores de verdad. Cuando son pastores de verdad. Yo los respeto, hermano. ¿Por qué? Porque ser pastor no es cualquier cosa. ¿Por qué? Porque, hermano, mire, el ego, se mete el ego. Se mete la superautoridad. Pero todo eso es producto de las hojas de higuera que usamos para tapar nuestra inferioridad. A veces ese mensaje que tú tienes es una higuera que tú estás usando para tapar tu debilidad, tu inferioridad. Alábalo si puede que esta hora, ¿ves? Porque hay gente que si lucen de una manera quieren lucir de otra. Pero cuando tú buscas el porqué, es un sentido de inferioridad. Algo tienen que hacer para darse sentir. Amén. ¿Por qué? Porque ellos se sienten menos si no se hacen sentir. Ve, hay gente, amén, gloria al Señor, que por su incapacidad, amén, en términos de entender eso, porque hay gente que no entienden eso. Y yo los he visto, mire, hermano, endeudar la iglesia. Yo he visto gente, hermano, construir una iglesia para 500 y nunca ha pasado de 20. Hacer una iglesia para 500 y nunca ha pasado de 20. ¿Qué hacemos con eso? Tapando nuestra inferioridad. Tapando, gloria al Señor, nuestro pensamiento de nosotros mismos. Y hay gente que tienen que escuchar esta palabra, ministro. Amén. Aquí nadie, mira, yo no voy para un sitio diferente, tú no, aquí todos vamos para el mismo sitio. Amén, todos vamos para el cielo. Amén, gloria al Señor. Aquí no es por obra para que nadie se gloríe. Aquí no es por nada de lo que tú hagas. Aquí lo que Dios va a premiar, ¿qué es lo que va a premiar? La fidelidad. Siervo fiel en lo

0: permaneciste. Alábalo. Amén. Tienes que aprender a permanecer en lo poco para que Dios te ponga en lo mucho. Aleluya.
1: Y hay gente, hermano, gloria al Señor, ¿verdad?, que tienen que cavar. Tú tienes que ahondar. Tú no eres lo que tú piensas que tú eres. Tú no eres lo que la gente dice que tú eres. Tú eres lo que Dios dijo que tú eres. Tu identidad no te la da la muchedumbre. Mire, hermano, yo tuve 20 y pico de años congregado en una congregación que no pasaba de 12 miembros. 20 y pico de años. Bueno, allí la gente iba a predicar y cuando me veían allí tocando la conga me decía: pero vean, ¿quién va a predicar aquí? ¿Piño yo? Pues se creían que... Dije: no, él se congrega aquí. ¿Por qué? Porque la gente piensa, hermano. Por eso le digo, hermano, no hay nada nuevo debajo del sol. Esto que yo le estoy hablando, aunque usted le caiga peseta, esto es una verdad. Porque esto no me lo contaron. No hay nada nuevo debajo del sol. Por eso Salomón hablaba y Salomón nos podía enseñar las preguntas que nosotros teníamos. Salomón no las contestó. Todo es vanidad, todo es pasajero, viniste desnudo.

No, el día que tú no estés ahí, Dios va a traer uno tal vez mejor que tú para ese lugar. Alábalo. Amén. Dios no necesita. Amén. No, aquí nadie es autosuficiente. Aquí nadie es necesario. Amén. Porque Dios tiene mucha gente. Alabado sea Dios. Dios tiene mucha gente. Por eso tú tienes que meterte en tu mente que tú eres un siervo. Tú eres un servidor. Usted está ministrando. Amén. Los asuntos de Dios. Abasata rabacaya. Yo siento la presencia de Dios. Urrabasanda la vasaya. O sea, usted no trajo nada. Usted no se va a llevar nada. El día. Rabacaya, el día que Dios diga se acabó, se acabó. Pero Dios no te va a premiar por lo mucho que tú pienses en ti, por lo mucho que tú creas que tú eres. La Biblia dice: generación viene, generación va. La tierra sigue siendo la misma. Aló, oye. Usted se va, no se va a acabar la iglesia porque usted se fue. Alábalo si puede que está ahora. El día que usted caiga enfermo, se acabó. Dios va a traer otro. Ya está. Por eso usted tiene que dejarle ese sentido de inferioridad. Usted tiene que cavar. Usted es un obrero. Usted es un servidor. Somos unos servidores. No tenemos nada. Mire, yo me acuerdo, yo fui a Nueva York a predicar en Estardán. Alábalo. ¿Viste? Judy, perdóname. Alábalo. Yo fui allí a predicar, hermano. Y este hombre compró una iglesia católica. Que el Estado se la vendió, se la dieron en 60 mil pesos. Y él lo que tenía en el banco era 65. Y quería que él le diera todo lo que hubiera en el banco. Y dijo: pues es que yo no te puedo dar los 65, me voy a quedar sin nada. Déjame 5, le dijo. Dame 5 para yo empezar a bregar, para tener algo. Se la dejaron en 60. Hermano, ese hombre quiso irse para Florida a vivir. Y los pastores de la misma concilio donde él estaba dicen: pero tú eres loco, chico. Después que tú has logrado comprarle esa iglesia. Mire, una iglesia que tenía, una iglesia, usted sabe que esas iglesias católicas son bien grandes. Tenía una casa pastoral que cabían como 60 personas. Tenía un parking como para 100 carros. Todo eso en 60 mil pesos. Y los pastores comenzaron a decirle: tú eres loco. ¿Cómo te, Tacho, cómo tú te vas a ir ahora con esa iglesia que tú tienes? Pero mira, si es que eso no es mío. Me quede o me vaya, eso no es mío. Alábalo. Eso es del Señor. Alábalo. Amén. Esa es la iglesia del Señor. Y hay gente, gloria al Señor. Amén. Que esa inferioridad te hace adueñarte de las cosas. Porque tú crees que el día que no tengas esas cosas, va a sotacatar la vasalla. Tú te crees que va a ser incompetente. Tú te crees que el día que se te acabe eso, ya no vas a tener más nada. No, si Dios te llamó, amén. Dios te va a llevar de gloria en gloria, de poder en poder. Dios va a sanar la vasalla. Él es tu Dios que te toma de tu mano derecha y te dice: no temas, yo te ayudo, yo te voy a ayudar. Yo siento a Dios. Levanta esas manos, adora a Dios. Eso me costó años. Yo entender eso. Eso me costó años a mí entender eso. ¿Por qué, hermano? Porque yo salí a un ministerio de la cárcel a predicar hace 30 años atrás, 30 años y medio atrás. Y cuando yo salí, era un exconfinado. Bueno, la misma esposa mía, cuando nos fuimos a casar, la misma familia decía: ¿pero qué te va a dar ese preso a ti? Ve que, o sea, tras que tenía esa inferioridad, porque todos lo tenemos, ¿sabes? Hembra, varón, todos tenemos ese sentido de inferioridad. Eso habita en el ser humano. Por eso es que tú ves que siempre
no se cansa el ojo de ver, ni los oídos de oír. Tú quieres seguir oyendo. Pues la casa tuya es linda, pero cuando tú pasas por otra y dices, esa casa está linda. Alábalo. Y yo salí, hermano, a un pleno ministerio. Pero, hermano, yo salí. Y para ese tiempo, pues las ofrendas que daban eran manzanas, bolígrafo, canastas de fruta. Entonces, ¿verdad? Yo le digo esto para la gloria del Señor. Yo siempre, desde que me convertí, he sido un hombre de oración, de ayuno, de búsqueda de Dios. Y yo veía gente, hermano, que eran unos charlatanes, que eran personas que no tenían un buen testimonio. Y yo lo veía llenando estadios. Y yo lo veía donde quiera que ellos iban, eso se llenaba. Y yo guardándome para Dios. Y yo aún así, siendo maltratado en la ofrenda, pues no me paraba, seguía predicando a diestra y siniestra. ¿Ve? Y esa inferioridad, hasta que yo aprendí. ¿Qué aprendí? Que lo mío era un llamado de Dios. Y como era un llamado de Dios, yo dependía de Dios. ¿Ve? Entonces el Señor me enseñó que esto no es cuestión de los hombres, que esto es cuestión de Él que me llamó. ¿Ve? Entonces yo aprendí entonces a no entristecerme cuando yo veía la injusticia. ¿Ve? Cuando veía el maltrato, no me detenía, porque Dios me había dicho que suspiro y liberación siempre vendrían de algún lado. ¿Ve? Igualmente le digo, ¿verdad?, que no tenía gente a mi lado. Mi esposa y yo éramos el ministerio, pero Dios siguió ayudándonos, enseñándonos que esto depende de un llamado. Esto es cuestión que si Dios te llamó, tú tienes que fluir en lo que Dios te llamó. Y tú tienes que hacer lo que Dios te mandó hacer. Amén. Lo que Dios te mandó hacer, y Dios va a ir enderezando lo torcido, y Dios va a seguir haciendo lo que ya Dios determinó que tú serías. Porque aquí nadie está corriendo a la aventura. Tú vas camino a un destino que ya Dios determinó para ti. O sea, tú vas a un destino que Él determinó para ti. Pero ese destino, amén, Él es el que te va a guiar conforme a como Él determinó llevarte. A José lo llevó de injusticia en injusticia hasta llevarlo donde Él quería. Ve que no siempre va a ser como tú piensas. No siempre va a ser como tú piensas que Dios te va a llevar al destino que Él tiene para ti. A veces tú esos años que tú llevas, amén, gloria al Señor, en lo que tú llamas mediocridad, ha sido la escuela que Dios te ha metido. Porque el éxito nunca va a llegar si tú no estás preparado para el éxito. Nunca va a llegar el éxito si primero Dios no te preparó para el éxito. Porque mi Biblia dice, amén, que toda buena dádiva, todo don perfecto proviene del Padre de las luces. Si nosotros siendo malos sabemos darle buena dádiva a vuestros hijos, ¿cuánto ni más nuestro Padre? Dios nunca te va a entregar a ti 100 miembros cuando tú no sabes bregar con 5. ¿Eh? Dios nunca te va a llevar donde tú quieres llegar porque tú quieras llegar. Porque a veces tú quieres llegar porque te pica la envidia, porque te pica, amén, la inferioridad. Número 2. Aparte de la inferioridad, la otra cosa que el diablo siempre va a usar, y a veces el pastor se olvida de eso, y a veces el ministro se olvida, el diablo no te va a dejar solo, no te va a dejar quieto. El diablo siempre te va a atacar. Por más rango que usted tenga, por más años usted lleva en el evangelio, el diablo con usted no tiene ninguna amistad. El diablo no te va a dejar solo. Eso es una ignorancia, amén, de mucha gente. No, aquí el diablo no le tiene miedo a nadie. No le tuvo miedo a Jesús, te va a tener miedo a ti.
Él no le tiene miedo a nadie. Y hay a veces que usted ignora, amén, que todo eso que usted está sintiendo es el diablo. Que él sabe que tú tienes ese sentido de inferioridad. Pero la otra parte es que, amén, gloria al Señor, la inseguridad. Por eso es que él dice que no es por vista, es por fe. Porque todos tenemos grados de inseguridad. Usted está inseguro. Por eso usted ve que a veces cuando usted ve que las cosas no funcionan, usted siente inseguridad. ¿Me habrá llamado Dios? ¿Será, esto será de Dios? Enseguida viene la inseguridad. Tan pronto usted ve que algo se le levanta en contra, ya rápido, ven acá, ¿qué pasó aquí? Alábalo. La inseguridad. Y el enemigo sabe eso. Y ese lado es una área que usted tiene que cavar. Tenemos que ahondar para edificar sobre la roca. No sobre la inferioridad, alábalo. No sobre la inseguridad, sino sobre la roca. ¿Cuál es la roca? La palabra. Amén. ¿Qué dice Pablo? Edificaos con el fundamento de los apóstoles y los profetas, cuya piedra angular es Jesucristo. Hermano, y esto es algo que nosotros tenemos que hoy escuchar. ¿Por qué, hermano? Porque el enemigo no va a descansar. Porque el enemigo lo que quiere es detenerte. Amén. Que tú dejes tu lugar. Entonces hay algo que yo he aprendido, hermano. Mire, yo ahora, pues, para la gloria del Señor, fui nombrado presidente de la asociación. Pero yo fui presidente ya de un concilio, siendo evangelista. La norma en los concilios es que para usted ser presidente, usted tiene que ser pastor. Pero cuando ahí todo eso yo lo he aprendido. Cuando Dios quiere algo, por eso deje la inferioridad, deje la inseguridad, porque cuando Dios quiere algo para ti, los hombres no pueden detener la mano de Dios. Alábalo. No hay hombrecito aquí en la tierra que pueda detener lo que ya Dios dijo que va a hacer contigo. Pelearán contra ti, pero no te vencerán. Por un camino saldrán contra ti, pero por siete tendrán que huir delante de ti. Abasata rabasaya. Caerán a tu lado 1,000 y 10,000 a tu diestra, más a ti no llegarán. Alabado sea Dios. Porque Él es tu Dios, que dice la Biblia, que va delante de ti, enderezando los lugares torcidos, quebrantando las puertas de bronce, haciendo pedazos los cerrojos de hierro, y abriré las puertas las cuales nadie puede cerrar. Entonces nosotros, hermanos, nosotros tenemos que saber eso. Todos estos años que yo llevo en el ministerio, hermano, yo no he hecho nada. Todo lo ha hecho el Señor. Yo no sé ni cómo yo he llegado hasta aquí. Yo no sé ni cómo he llegado. Porque yo le dije ayer a los ministros, yo tengo mensajes en casa. Tengo más de 400 máster de mensajes míos. Que hay mensajes que yo los oigo y no puedo escucharlos. Pues yo digo, yo estoy vivo por la misericordia de Dios. No sé cómo a mí no me han matado. Alábalo si puede ver. Porque son mensajes que usted lo que está recibiendo aquí es un tembleque de ese de coco. Alábalo, ¿ve? Amén. Pero ¿qué sucede, hermano? ¿Ve? Yo he visto como Dios me ha demostrado. Es que no eres tú. Es que yo tengo un plan. Es que yo tengo un propósito. ¿Ve? Entonces tú no dependes de los hombres, tú no dependes de lo que la gente pueda decir, tú dependes de mi propósito. Porque es que tú no vas a hacer nada. El propósito de Dios, dice la Biblia, Jehová cumplirá su propósito en mí. Amén. Él lo va a cumplir. Por eso no dejes que la inferioridad, no dejes que la inseguridad te mueva. Permanece. Permanece, amén. Porque tú sabes, por eso tú ves a David. Esto es una pedra. Cuando tú ves a David, dice la Biblia que David, cuando lo ungieron en Hebrón, los hombres que estaban al lado de David en Hebrón le dijeron: antes de ahora, tú eras el que sacabas a Israel para la guerra y lo traías con victoria. Todavía tú no eras un rey y tú te comportabas como un rey. Por eso es que usted no puede dejar su lugar.
Amén. Usted tiene que seguir comportándose, amén, como un rey. Alábalo si puede que esté ahora. Usted tiene que seguir comportándose conforme a lo que Dios dijo que usted es. Alábalo. Amén. Esa tiene que ser tu conducta. La conducta no que yo quiero vivir. La conducta.

0: Amén. Pues la vida mía tiene que alumbrar. Donde quiera que yo vaya, mi vida tiene que alumbrar. Entonces, mire esto, mire, mire esto, hermano, mire. Dice el libro de primera de Pedro, capítulo 5, 6 en adelante. Dice: humillaos bajo la mano poderosa de Dios hasta que Él os exaltare. Hasta que llegue el tiempo que Él nos va a exaltar. ¿Y qué es humillarse? Bajarse. No deje que el ego te mantenga arriba, bájate. Humillado bajo la mano poderosa de Dios. ¿Qué es la mano poderosa de Dios? La voluntad de Dios. La voluntad de Dios es que tú estés ahí. Humíllate, sométete a esa voluntad. Cuando llegara el tiempo que ya Él tiene determinado, Él te saltará. Pero usted sabe algo, no solamente Dios tiene el interés en que usted se mantenga humillado, el diablo quiere que tú no te humilles. O sea, en la vida tuya no solamente Dios está interesado en ti, hay un diablo que también está interesado en ti. Y Dios quiere que tú te quedes humillado, pero el diablo quiere que te levantes. Alábalo, ¿ves? Entonces el diablo no te va a dejar, ay, sigue humilladito y que te ves bien, alábalo. No, el diablo no te va a decir eso. El diablo va a seguir y te vas a quedar ahí. Y en esa asociación tú no creces y vas a seguir ahí y tú no compones nada ahí. ¿Ves? Porque el enemigo no quiere que tú te mantengas ahí. Él va a empezar, gloria al Señor, para que tú te mantengas, amén, de levantado, erguido, creyéndote que tú eres el que define tu camino. No, la Biblia dice que de Jehová son los pasos del hombre. ¿Cómo entenderá el hombre sus caminos? El hombre piensa su camino, pero Jehová endereza sus pasos. Él está interesado en que tú dejes de humillarte, en que tú te salgas de ahí. Mira, hermanito que está aquí, deja la mente de mono. Déjate estar brincando de iglesia en iglesia. Porque eso ha sido el diablo que te ha hecho brincar y brincar y no quedarte humillado donde Dios te puso. ¿Y qué es lo que hace para que tú brinques y te salgas de la humillación? Ponerte a ver defectos.
1: Dios.
0: 787-642-9455 es mi número. Cuando usted encuentre una iglesia perfecta, me llama. Me llama. Me llama. Me llama para yo irme para allá. Me llama. Cuando usted encuentre un concilio perfecto, me llama. Me llama. Alábalo. Cuando usted encuentre una asociación perfecta, me llama. Me llama. ¿Sabe por qué quiero que me llame? Para decirte que no te metas ahí, que lo va a dañar. Alábalo si puede. Y me das el número del pastor para decírselo, no dejes que ese tipo llegue ahí, alábalo. Tenlo por publicano, alábalo si puede que esté ahora. Entonces el enemigo no quiere que tú te mantengas humillado bajo la mano, no te estoy hablando bajo la mano poderosa de la asociación, la mano poderosa de Dios. Porque yo quiero que tú sepas, hermano, que hay algo que se llama la providencia divina. ¿Tú sabes lo que es providencia divina? Que Dios orquesta las cosas. Dios prepara las cosas. Y a veces, si José no llega a la casa de Potifar, José no llega a la cárcel. Si José no llega a la cárcel, no llega al palacio. Ve, Dios orquesta las cosas. Y tú estás en esta asociación, amén. ¿Y cómo tú llegaste? ¿Tú sabes cuánta gente quieren llegar aquí y no han podido llegar? Que ahí está Ángel, que ahí están los hermanos Julio y estos mismos hermanos. ¿Cómo es que tengo que hacer para pertenecer? Que están locos por pertenecer aquí y no han podido y tienen más miembros que tú. Alábalo si puede, ¿ves? Y llevan más tiempo que tú. Entonces, esto tú tienes que combinar. Por eso la Biblia dice, amén, que nosotros los que somos nacidos del Espíritu somos como el viento que sopla. Oímos su sonido, pero no sabemos para dónde vamos ni para dónde venimos. ¿Ve? Y yo veo esto, hermano, yo veo esto como una experiencia. Porque yo le dije ayer que yo aprendí algo que escribió John Barnes. Ese es primo de Angelito, alábalo. John Barnes, alábalo si puede. Y ese hombre dijo, era Nori como se ríe, Angelito, se fue en guira ahí, ahí. Amén. Ese hombre dijo, no te preocupes por mí, porque aprendí el arte del despego. Porque entendí que nada me pertenece. Todo es una experiencia. Yo ser presidente de esa asociación para mí es una experiencia. Porque esto no me pertenece. Ni a él tampoco le pertenece. ¿Verdad? Tállese. Me lo entrega con firma y todo. Como sabe, alábalo si puede ver. No le pertenece a nadie. Usted no trajo nada, usted no es dueño de nada. Por eso tú no puedes ilusionarte con los hombres, para que no te ilusiones de los hombres. Porque Dios no te mandó a ilusionarte con los hombres. Amén. Dios te mandó a los ojos puestos en Jesús, en el autor, en el consumador de la fe. Entonces, mira lo que dice: echando toda ansiedad sobre Él, porque Él tiene cuidado de ti. Mire, todos queremos crecer, porque nadie fue soldado a sus propias expensas. El que siembra, siembra con el anhelo de segar. Pero esa ansiedad, tú tienes que aprenderle a echarla sobre el Señor. Esa prisa. Ay, que yo, antes que me muera, yo quiero por lo menos levantar esto. Te vas a morir sin levantarlo. Date tranquilo, alábalo. Amén. Déjate estar soñando en tu sueño. Métete en los sueños de Dios. Alábalo. Amén. Gloria al Señor. Entonces, mire qué cosa tremenda. O sea, Dios quiere que tú eches toda ansiedad sobre Él, pero el diablo no. No. Ya, el diablo quiere que tú estés ansioso. ¿Y qué hace? Te pasa por el lado aquel que empezó después de ti. Mira, pues ya la jipeta que lleva ese hombre, alábalo si puede, ¿ah? Y yo en la motococo esta, alábalo si puede, ¿ve? Y entonces él te va para que tú te pongas ansioso, ¿ve? Aquel empezó los otros días, fíjate, ya compró un templo. Yo llevo 15 y no tengo ninguno, ¿ve? Y eso te llena de ansiedad. Y cuando tú vienes a ver, te vas llanero solitario, amén. Porque el enemigo comienza a sembrarte semillas, alábalo. Y semillas.

0: que cordón de tres dobleces, es muy difícil que se rompa. Alábalo, amén. Y por eso usted necesita gente a su lado para cuando usted caiga, otro lo levante. Entonces el enemigo no te va a dejar tranquilo, él quiere, te quiere ansioso. Porque los errores más grandes en los ministerios se cometen en la ansiedad, amén, en el afán. Después estamos lamentándonos. Mira, para allá, yo no sé para qué yo compré eso, el afán. Yo no sé por qué yo hice, yo no sé por qué yo puse ese hombre ahí, el afán. Alábalo, ¿eh? Yo no sé por qué yo puse esta mujer de presidenta, el afán. Yo no sé por qué yo puse este tipo a velarle el parking, el afán. Después averiguate que se pasa rompiendo los cristales a los carros. Alábalo, ¿eh? El afán. El afán. Porque el enemigo. Todavía no tienes niños y ya estás pensando en una sociedad de niños. No tienes niños. ¿Veis? Y a lo mejor tú dices, no, pero hay que soñar. No, pero métete en los sueños de Dios. Porque el sueño de José no fue un sueño de José. Fue un sueño de Dios. Alábalo. Amén. Fue el sueño de Dios, no fue el sueño de José. Entonces el enemigo no quiere que tú estés pasivo, que tú estés tranquilo. Amén. El enemigo quiere que tú estés ansioso y que tú tengas prisa. Amén. Y tú te afanes. Mire lo que dice la Biblia: sé sobrio y velar. Sobrio, hermano, es que te mantengas despierto. Tú tienes que mantenerte despierto porque vuestro adversario, el diablo, anda como un león rugiente alrededor, buscando a quién. Tenemos que mantenernos despiertos, hermano. Mira, despierto a lo que la gente te dice. Tú no puedes escuchar muchas voces. A mí me gusta este hombre de Eliseo, porque los hijos de los profetas le decían: tu señor te será quitado. Y dice: calla. Yo lo sé, calla, alábalo si puede que esta hora. Amén. O sea, este hombre, gloria al Señor, no se dejó llevar por lo que le decían. Y usted tiene que aprender, gloria al Señor, a mantenerse despierto. Hay gente que salieron de esta asociación, amén, y están hablando mal de esta asociación, amén. Entonces están hablando mal de esta asociación, y si te cogen a ti, amén, el diablo los usa, amén, para también podrirte la mente y dañarte la mente, amén. Pero yo quiero decirte algo, amén, a todo el que está aquí: el día que esta asociación se dañe, usted no me va a ver a mí aquí. Alábalo, amén. Nosotros estamos aquí porque no somos perfectos, pero andamos, amén, de atrás de hacer la voluntad de Dios. Nosotros estamos aquí porque hemos aprendido, amén, que esto es de Dios, amén. Y aquí lo que se hace es la voluntad de Dios, y aquí lo que se quiere es hacer la voluntad de Dios, y aquí lo que se quiere es que el nombre de Dios sea glorificado. Entonces tenemos que ser sobrios, porque a veces no son la gente, a veces no es la gente, a veces es tu inferioridad que te habla. A veces no es la gente, a veces es tu inseguridad la que te habla. Ay, yo no sé si esta gente, pero yo creo que esta gente yo no compongo nada para ellos. Esa es tu inseguridad. Yo creo que aquí yo no voy para ningún. Esa es tu inseguridad que te está hablando. Cabeza de mono, alábalo si puede que esté ahora. Amén. No tenga mente de mono, no siga brincando. Ya llegaste aquí, no brinque para ningún lado. Quédate donde Dios te puso. Alabado sea Dios, mantente. Se olvidan del mensaje menos del mono ese. Esta gente, oye. Ese hombre nos dijo cabeza de mono a todos nosotros. Alábalo. Mire cómo dice la palabra. Sed, no dice ser, dice sed con una D. Esa D habla de permanencia. O sea, no es velar hoy nada más, es mañana, es pasado. Porque tu mente, tú no le puedes dar un switchcito para apagarla. Los estudiosos dicen que son de 60 a 70 mil pensamientos diarios que pasan por su mente. Amén. Entonces, mira, te mandan a estar todo el tiempo pendiente a esos pensamientos. Porque hay pensamientos que se oyen bonitos. Amén. Que se ven bien. No, allí no, chacho. Allá no. Allá esa gente bregan. ¿Ves? Allá esa gente, gloria al Señor, no tienen esa pediera. Alábalo si puede.
1: esa gente no está, no. Entonces no, amén, todo eso, gloria al Señor. Si usted, usted tiene que estar pendiente, pendiente.
0: Dice, el cual resistir. La palabra resistir no dice resistir, dice resistir con D. Está hablando de permanencia en esa resistencia.
1: ¿Qué dijo Pablo? Pablo dijo, antes de yo convertirme, todo lo que era basura, yo lo he estimado como pérdida. Y aún convertido, lo sigo estimando como pérdida. No, no, no fue cuando empezaste en el ministerio. Tienes que seguir resistiendo, resistiendo, resistiendo.
0: Mire, hermano, mire, mire, mire. No alce la mano ningún pastor, no lo quiero coger desprevenido. Pero ¿cuántos de ustedes, pastores que pertenecen a la asociación, han llegado a esos pensamientos? Llegan de arrancar, de irte, porque tal vez no puedes enviar la ofrenda misionera, porque tal vez no puedes cumplir con algo. Entonces, a veces, ¿qué sucede? Ahí mismito se va en el Benline. Alábalo. Adiós, ¿tú te crees que tú nada más sabes baloncesto, papá? Papá, tú no me has visto tirando de tres. Alábalo, ¿ves? Entonces, ¿qué sucede? Ahí se va en el Benline ese, la inseguridad, la inferioridad. Y ese que no tengo para enviar la ofrenda, a veces es la inseguridad. ¿Ve? A veces todas esas cosas tenemos que tener cuidado con la inferioridad. ¿Ve? No, porque si tú no puedes enviar 100, envía 10, envía 20. Lo que tú puedas enviar. Amén. Pero no te puedes sentir menos porque no enviaste lo que aquel envió. ¿Ve? Aquí hay gente que pudieron viajar y pudieron venir, pero hay gente que no pudieron venir porque la economía no está bien. Para alguna gente siguen siendo también parte de la asociación, porque nosotros entendemos eso. Eso se entiende. Igual que entendemos que si usted no puede conforme a lo que usted siempre ha hecho, amén, también se entiende. Pero no permitas que el enemigo, alabado sea Dios, te gane ventaja. El cual resistir firmemente en la fe, sabiendo que los mismos padecimientos. Mire, este caballero que está aquí, este caballero que está aquí, ¿te gusta que te diga caballero? Está bien. Ah, no, pues el apellido no te lo voy a decir. Entonces, ¿qué pasa? Este caballero que está aquí, hermano, ¿cuánto tiempo tú llevas pastoreando? Nueve años. Hermano, este hombre empezó en un cuartito allí, con la esposa, con la nena. Los mismos padecimientos se van cumpliendo en todos los hermanos. Ve, esa lucha que tú tienes, tú una mano la has tenido. Tú una mano la has tenido. Ya la gente la tuvieron en los mismos padecimientos que se van cumpliendo en todos los hermanos del mundo. Amén. Todo el que se levante a ministrar porque Dios lo llamó, el diablo se te va a embalar detrás. Y el enemigo sabe que si te hiere a ti, dispersa las ovejas. Él sabe que si te hiere a ti, alabado sea Dios, amén, el plan que Dios tiene para ti, amén, se va a interrumpir.
1: Yo he sabido predicarle a 7, a 8, yo he sabido predicarle a miles. Pero que yo he aprendido que es Dios, que no soy yo. Entonces, cuando llega la oportunidad de muchos, darle a miles. Pero que yo he aprendido que es Dios, que no soy yo.

aquel que siempre fue, porque no hubo cambio nunca. ¿Ves? Gloria al Señor. Entonces, ¿qué sucede, hermano? Amén. Estas son cosas, amén, que ve, usted nada más no las ha vivido. Pastores que están aquí, alce su mano. ¿Cuántos se han frustrado de ustedes en el ministerio? ¿Cuántos de ustedes se han frustrado en el ministerio? El que no hace la mano es que usted todavía no es pastor. Usted todavía no es pastor. Usted es... No lo voy a decir. Todo, si yo le pregunto esto, ¿lo ha estado frustrado? Joseph. Sisto. Oni. Domingo. Sacha, este hombre. Bueno, sin pelo te han dejado esta gente. Alábalo. Amén. Gloria al Señor. Julio. Ah, Julio. Chacho, Julio. Julio se le paró a un tipo y le dijo: tú eres lo que eres, un pastor trililí. Alábalo. Mira para allá. ¿Tú sabes lo que es Jesús? Esa falta de respeto. Padecimiento, hermano. Un hombre de incapacidad coge el, se lo mete el diablo aquí. Porque yo no sé qué yo hago pastoreando, ¿ves? Y se frustra. Pero míralo ahí de pie. ¿Tú has tenido frustraciones? Usted se fija, pastor. Permanezca resistiendo. ¿Firme en qué? En la fe. ¿Cuál fe? Dios me llamó. Dios me llamó. Alábalo. Dios. ¿Cuál es la que Dios me llamó? Dios me llamó. Amén. Olvídate de.

0: sea Dios. Amén. Tú acéptame o recházame, haz lo que te dé la gana. Amén. Pero a mí Dios me llamó. Alabado sea Dios. Levanta esa mano a Dios. Yo siento la gloria de Dios. Alabado sea Dios. Dios te llamó.
1: Me voy ahora. Sit down, please. Entonces, tú tienes que salir de aquí renovado en el espíritu de tu mente. Porque Dios te está diciendo cómo es que tienes que permanecer. No hay otra manera. No es con ayuno, no es con oración, es con fe, sabiendo que Dios te llamó. Pues ¿qué te vale que ores si tú no tienes fe que Dios te llamó? ¿De qué te vale que ayunes si tú no tienes fe que Dios te llamó? Al contrario, esa oración no agrada a Dios, porque sin fe es imposible agradar a Dios. Ahora, mira cómo vamos a terminar esto. Dos cosas. Número uno, Job dijo: ¿quién me hiciera saber dónde hallar a Dios? Yo iría hasta su silla, expondría delante de él mi queja, llenaría mi boca de argumentos. Yo sé lo que él me respondía, él me atendería, y allí yo escaparía de mi juez. Pero es que si voy al oriente no lo veo, si voy al occidente no lo percibo, no encuentro a Dios. ¿Se parece eso a tu vida, pastor? Que a veces no encontramos a Dios. ¿Dónde está Dios? ¿Dónde está Dios que esto no crece? ¿Dónde está Dios que esto está en lo mismo? ¿Dónde está Dios? Pero de momento Job cayó en tiempo y dijo: pero espérate, él conoce mi camino, él me probará y yo saldré como el oro. Y mira lo que dijo: y si él determina una cosa, ¿quién lo hará cambiar? Si Dios determinó que tú estuvieras aquí, tú no puedes irte de aquí. Es salirte de la voluntad de Dios. Irte de aquí sería romper lo que Dios está haciendo. Irte de aquí es diciéndole al Señor: no, el Señor de mi vida soy yo, no eres tú. Por eso comencé diciendo: ¿por qué me llamas Señor, Señor? Y no haces. Si él determina una cosa, ¿quién lo hará cambiar? Dios determinó y Dios hizo. Y Dios ha determinado y Dios hizo. Dios hizo, hermano. Pero mire lo otro que le voy a decir. La Biblia habla de un hombre llamado Ahima. Ahima era un mensajero. Mataron al hijo de David. Y dice la Biblia que cuando matan a Salón, Joab

0: manda a un etíope a que le dé el mensaje a David de que Dios había entregado a sus enemigos. Ahima dijo: yo correré. Pero Joab le dijo: no puedes correr porque no hay premio. No hay premio para ti, no hay recompensa. ¿Sabes lo que dijo ese hombre? Fuere como fuere, yo correré. Hermano, a veces aquí no hay recompensa. A veces lo que hay es traición. A veces aquí no hay recompensa. A veces lo que hay es ingratitud. A veces aquí no hay recompensa. A veces aquí lo que hay es un machete para cortarte la cabeza tan pronto puedan, ¿ves? A veces, gloria al Señor, aquí no hay amistad. A veces somos hermanos, pero no somos amigos. Amén. Todo eso sucede aquí, todo eso sucede. Pero fuere como fuere, tú te buscas tu lío, pues Dios te llamó. Tú tienes un problema serio, que es que Dios te llamó. Y cuando Dios te llamó, Dios sabía todo eso que tú estás pasando, Dios sabía que venía. Pero cuando Dios te puso ahí, es porque Dios sabe que con Él tú lo puedes hacer. Por eso aquel pastor que el pastor, el presidente, el director ejecutivo, aquel día me llamó para decirme: Alfonso, habla con tal pastor que se va de la asociación. ¿Qué yo le dije a él? Dos cosas. Le dije: ven acá, varón, una pregunta. ¿Dios te llamó? Yo, sí, Dios me habló mucho de eso. Ok. ¿Tú estás seguro que Dios te llamó? Sí, Dios me llamó. Pues lo único que yo tengo que decirte, número dos, es que tú tienes un problema serio con Dios. ¿Tú sabes por qué? Porque Dios no se equivoca. Y si Dios te llamó, Dios sabe a quién llama. Él se oye, ¿ve? Dios sabe a quién llama. Le dije: tú, yo te voy a dar un consejo. Tan pronto tú veas la mano de Dios caerte arriba, la solución es que te vuelvas a donde Dios te llamó. Hermano, ya nosotros no nos pertenecemos. Ministro, ya tú no te perteneces. Tú le perteneces a Dios. Tenemos que acabar de entender eso. Por eso a veces no va a haber recompensa, pero hicimos la voluntad de Dios. ¿Ves? A veces no vamos a tener muchos amigos, pero hicimos la voluntad de Dios. ¿Ves? A veces no vamos a tener mucha gente respaldándonos, pero hicimos la voluntad de Dios. ¿Ves? Hay a veces, gloria al Señor, que nos van. No, Dios sabe, gloria al Señor, donde tú estás metido. Y Dios sabe lo que tú estás haciendo. Y Dios lo que te quiere es que tú seas obediente y que tú hagas lo que Dios te mandó hacer. Entonces, mira que Dios es tan bonito. Es que Dios es tan bonito, el Señor. Frío, caliente. Raymond, prepara, prende el carro que nos vamos, Raymond. Mira cuál es el caso de esto. Mira cuál es el caso. Había un hombre que compró un terreno, hizo un viñero. Entonces, en ese viñero, el hombre llegó, metió unas máquinas sofisticadas de esas, metió una maquinaria, peló el terreno, empezó a sembrar, amén, vides. Cuando mira al lado, hay otro señor que tiene un viñero también. Pero ese viñero, las matas están como todas dobladas así, están como maltrechas. Y el hombre empezó a burlarse, pues decía: mira, porquería de viñero tiene ese hombre, ¿verdad? Pero él, en 5 años, prosperó toneladas de uva. El hombre empezó a prosperar. ¿Qué sucedió? Después de 5 años vino una sequía y todas sus matas se secaron. Perdió la siembra completa. Cuando se asoma, el viejito sigue con su viñero. Y él le dice: pero ven acá, ¿cómo es posible que usted lo que hace el trabajo asada y yo lo veo usted trabajando, y cómo su las viñas, las vides de usted se mantienen y yo las he perdido todas por este calor? Si no, lo que pasa es que estas vides llevan muchos años aquí y ya llegó la raíz a las rocas abajo donde extraen el agua. ¿Qué quiero decir con esto? Mire, ni el YouTube ni el Facebook, alábalo, ni las esferas cibernéticas te van a llevar donde Dios nos dijo que tú vas a llegar. Oh, gloria al Señor. No, ni una
1: un área nueva. Alaba si puede. Amén. Va a cambiar la voluntad de Dios. Amén. Le puedes meter lo que le metas a la iglesia. Amén. Puedes hacer lo que quieras hacer en la iglesia. Amén. Puedes hacerlo todo lo moderno. Le puedes meter todo lo moderno. Le puedes meter un aire. Le puedes meter una guagua. Le puedes meter lo que tú quieras meterle. Amén. Gloria al Señor. Pero el que está cimentado en la roca es el que se va a mantener.

alabado sea Dios. Amén. Y usted coge esta palabra, amén, ahí en su mano, amén, haga esa señal, coge esa palabra en la mano, esa palabra es mía, yo voy a permanecer, yo voy a quedarme quieto donde Dios me puso y yo voy a ver a Dios cumplir su propósito en mí. Permanece, no te muevas, no te muevas. El americano dice no move, no te muevas. Y ya hay dos palabras que Judy me va a corregir. Amén, gloria al Señor. No move, alábalo si puede. Tú me dañas. Esto no me deja hablar inglés. Gloria al Señor. No te muevas. Sigue hacia adelante, no pare. Alábalo. Sigue hacia adelante, no te pare. Amén, no te pare, pastor, no te pare, ministro. Amén, Dios te ha traído, amén, para hacer cosas grandes en tu vida. Amén, pero tienes que esperar el momento de Dios hasta que Él os exaltare. Hasta que Él os exaltare. Hasta que Él nos exaltare. Padre, te doy gracias por tu palabra. Te doy gracias por tu Espíritu Santo. No a nosotros, a tu nombre damos gloria. Te pedimos que esta palabra la escribe en nuestros corazones, que nos ayude a ser hacedores de tu palabra. Ayúdanos a permanecer, a estar quieto y conocer que tú eres Dios y que tú serás exaltado entre las naciones, Dios. En el nombre poderoso de Cristo Jesús, cada uno de estos pastores, Señor, puedan seguir permaneciendo donde tú los has puesto, haciendo lo que tú le mandaste hacer, Dios. En el nombre poderoso de Cristo Jesús. Gracias, Dios. Dale un aplauso al Padre, al Hijo, al Espíritu Santo. Esta tarde, si alguien quiere a Cristo, si alguien dice yo quiero a Cristo, yo quiero a Cristo, porque yo estaba y me fui, amén, yo también tengo la cabeza mono, alábalo, amén, pero yo quiero volverme a Dios, alábalo, amén, yo quiero servirle a Cristo, yo quiero buscar a Dios. Si hubiera alguna vida en esta tarde que dice yo quiero a Jesús, no voy a seguir brincando de aquí para allá y de allá para acá, amén, voy a buscar a Dios. Si hay alguien, cuento hasta tres y cierro este llamado. Uno, ¿habrá alguien que quiera aceptar a Cristo como su Salvador? ¿Habrá alguien que quiera a Cristo en esta hora? ¿Habrá alguien que diga yo reconcilio mi vida con Dios? Alábalo, amén, gloria al Señor. Si hay alguien, este es el momento. Si hubiere algún pastor que quiera la oración, véngase, vamos a orar. Aquí tenemos un equipo que vamos a orar. Si usted, pastor, necesita la oración, véngase, vamos a orar. Todo el que necesite la oración, véngase, ministro.

Véngase, pastor, véngase. Vamos a orar. Seguimos para adelante con la ayuda del Señor. Aleluya. Gloria a Jesús. Dame la música, por favor. Pastor, el diablo no quiere que tú seas lo que ya Dios dijo que tú serás. Voy a repetírtelo. Mira que no estoy diciendo que el Dios va a decir, que ya Dios dijo. Y él no quiere que tú seas lo que ya Dios dijo que tú serás. Vamos a orar. Yo necesito que, amén, la junta, los hermanos me ayuden para orar por mis hermanos pastores, para que Dios los siga ayudando, amén, y sigan haciendo el trabajo del Señor, sabiendo que Dios los llamó y que Dios los va a respaldar y Dios le va a dar todo lo que Dios determinó para ellos. Oh, he pasado días enteros luchando con pensamientos

Ay, Espíritu Santo, llénala.

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1: Recibe poder de Dios.
0: Gloria.

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0: y a su nombre, y a su nombre, denle un fuerte aplauso a Cristo. Fíjese que mientras mi hermano Alfonso disertaba la palabra, yo pensaba en lo que es la permanencia. La permanencia es una corona que la gente admira. Fíjese si es así, que cuando usted habla de Noé, usted dice: este hombre permaneció. Y predicamos tan efusivamente de Noé porque cuando todo mi alma adora a Jesús, pensaban que no venía el diluvio, no creían en nada de eso, él permaneció. Aún lo estaban vituperando, se mofaban de él. Pero una de las predicaciones que a mí más me gusta es la de los tres jóvenes hebreos. Cuando yo predico de los tres jóvenes hebreos, yo digo, la predico diciendo: wow, estos tipos sí que permanecieron. O sea que la permanencia trae grandeza. Yo recuerdo que cuando nosotros al principio, que no pensábamos, mi alma adora a Jesús, que Judí iba a ser parte de la asociación, cuando hacíamos la campaña, ahí está el que está hablando con el Señor, nosotros decíamos: bueno, pues, ¿a quién invitamos? ¿Te acuerdas, Ángel? ¿A quién invitamos? ¿A quién invitamos? Y siempre decíamos, ¿qué decíamos? A Judy. ¿Por qué? ¿Por qué a Judy? ¿Por qué a Judy?
1: Porque siempre seguía siendo la misma.
0: Fíjate que habían un montón. Pero yo decía: Ángel, no, invita a Judy porque ella siempre ha permanecido en lo mismo. Fíjate, a lo mejor mi alma adora a Jesús. A lo mejor no. Piña no tiene, ni Facebook tiene Piña. No tiene mi alma adora a Jesús tarjetita. Yo nunca le he visto una tarjetita. Pero qué difícil se me hace para cogerle una fecha. Esas son las peleas más grandes que yo tengo con él. Chicos, pero separamos una fecha para mí. O sea, sin Facebook, sin tarjetita, sin promoción. La gente le invita, ¿sabe por qué? Porque ha permanecido. Entonces nosotros tenemos que entender, mi alma adora a Jesús, que la permanencia es una corona. No todo el mundo la puede cargar. Eso es como la amistad. No todo el mundo puede cargar esa cruz de la amistad. Pues la permanencia es igual. No todo el mundo permanece. Así que yo creo que Dios nos ha hablado en este fin de semana. Nos ha dicho que permanezcamos. Repito, que permanezcamos. ¿Cuánto Dios le habló? Qué bueno, nos habló a todos. Queremos felicitar a todos los pastores, a todos los ministros, a todas las iglesias que se dieron cita en estos tres días, ¿verdad? Que hemos estado gozándonos delante de la presencia del Señor. Pero siempre le he dicho que se acuerde que Dios nos habló, y Dios no nos habló por hablarnos. Nos habló porque Él sabe lo que va a pasar mañana. Él sabe lo que va a pasar, mi alma adora, que es un año, dos años. Nos está diciendo que tenemos que permanecer. Que tenemos que permanecer. Si mañana viene un terremoto, si mañana viene un terremoto y las iglesias se vienen al piso, ¿qué vamos a hacer? ¿Vamos a seguir dando culto o nos vamos a apartar? ¿Qué vamos a hacer? Y si Trump pone una ley que no se puede evangelizar más en Estados Unidos, ¿qué vamos a hacer? ¿Tenemos que permanecer? ¿Tenemos que seguir evangelizando? Estamos en la recta final. Y yo no sé usted, pero los exámenes más difíciles son los últimos, ¿verdad, Judy? Esos son los más difíciles. Así que permanezcamos, no importa cuál sea la situación, no importa lo que esté pasando, tenemos que permanecer. Es un fuerte aplauso a ustedes mismos. Y les vamos a pasar a nuestro hermano Julio Ramos Filomeno. Era, en estos días, yo estaba hablando con una persona, Julio. Dios me lo traiga a la mente ahora. Y cuando me lo encontré, me dijo: Cacho, mira lo que me dijo. Te amo, Espíritu Santo. Me dijo: oye, ese Julio, ese es de Dios, ese ha permanecido. Fíjate que no me dijo nada, que si tú predicas lindo, que si Dios te usa, no me dijo nada de eso. Me dijo: ese es de Dios, ese ha permanecido. O sea, la corona de la permanencia, la gente está viendo los que qué, los que permanecen.
1: Gloria al Señor, denle un aplauso al que vive, que él es bueno. Hay que permanecer, aleluya. Seguro que sí.
2: Dios le bendiga, amados. Que Dios le bendiga más. 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
1: Gloria al Señor, gloria a Dios, aleluya. Ya hemos llegado al final de este culto. Gloria al Señor. Y recuerdo, hermano, que tú sabes que yo tenía la guagua roja, ¿verdad, Angelito? Tenía una van, hermano, que tenía aire en la goma. Y el Señor lo que hizo fue conmigo, que yo estaba tan acostumbrado a lo material, que me cogió y me quitó todo lo que yo tenía, dinero, material, todo, la fama, me quitó todo. Y anduve 10 años por ahí predicando en carros viejos. Los amigos míos me miraban y decían: así te tiene Dios. Y yo: bueno, sabrá Dios que Dios está bregando conmigo, porque uno se pasa diciendo que uno es humilde. Pero ¿sabe qué, hermano? Después de 10 años, yo viendo la prosperidad de los impíos, la prosperidad de gente que son predicadores o quizá pastores, pero son unos tramposos y todas las cosas le salen bien, y uno siendo tentado, uno querer resistir para agradar a Dios. Y un día, mientras iba para la isla en esa guagua vieja, y Dios usándome con poder, pero pasando necesidades, yo le dije: Señor, en serio, esta es la vida que tú quieres que yo viva. Si esta es, yo la acepto. Si esta es la que tú quieres, yo la acepto. De ahí en adelante, hermano, yo vi a Dios prosperarme. Pero no por hecho de la prosperidad, yo voy a cambiar la palabra que Dios me dio. Así que vamos para adelante, hermano, y permanezca, aunque las cosas vayan mal, y cuando las cosas vayan bien, permanezca también. A su nombre, Dios bendiga a los hermanos de Fajardo. ¿Y dónde está Maranata Fajardo? Los cariduros, ¿dónde están los cariduros? Santo, fuerte, ahí está. No se vayan al final para tirarnos una foto allí. Así que vamos para adelante. Vamos a despedir este culto en oración, hermano.

estamos rumiando esta palabra, Señor. Atamos al cuello esta palabra. La escribiremos en la tabla de nuestro corazón para que no se nos olvide. Señor, mira estos pastores, evangelistas, siervos, todos los

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Guisadito.

pisadito. Otros están haciendo el hoyo todavía.

vez te sientas angustiado y sin salida. Es difícil saber con precisión por qué la vida se puede complicar tanto, pero de lo que sí debes estar convencido es que Dios saca lo mejor de cada situación, aún de las más tormentosas, desagradables y dolorosas. Dice la palabra Romanos 8:28, y sabemos que a los que aman a Dios, todas las cosas le ayudan a bien. Esto es, a los que conforme a su propósito son llamados. No temas, pues el proceso es solo por un tiempo. No morirás en él, sino que serás forjado en medio del desierto.

evidencias. Habrá evidencias. Habrá evidencias.

quiero pararme. Como que no quiero alabar a Dios. Ese es el mismo diablo que le quiere poner cansancio a su nombre, gloria. Vive el Señor.

filósofo griego llamado Heráclitos. Heráclitos quiso explicarle al mundo cuál es el orden de la creación, y la conclusión a la cual él llegó fue esta. Heráclitos dice: la base de toda la creación es el fuego. La base de toda la creación es el fuego. Observó que todo lo que había en existencia estaba en un constante cambio, y dijo: cuando tú ves una llama de fuego y la vuelves a mirar por segunda vez, ya no es la misma llama de fuego. Claro está, filosofía de la antigua Grecia. Hoy día usted y yo sabemos que la creación fue hecha por nuestro Dios, y sabemos lo que la Biblia enseña en Juan capítulo 1 versículo 3: porque por Él y para Él todas las cosas fueron creadas, y sin Él nada de lo que hay pudo haber sido hecho. Está hablando de Cristo. Hoy usted y yo sabemos que la teoría de Heráclitos no es 100% correcto, porque sabemos muy bien, con toda claridad, que es por Cristo que todas las cosas fueron creadas. Pero algo sí estoy de acuerdo con Heráclitos, y es esto. Heráclitos dijo: el fuego cambia todo lo que toca. Y en esa parte puedo estar de acuerdo con él, porque si un fuego toca un bosque, lo cambia. Si un fuego toca un edificio, lo cambia. Si un fuego toca un carro, lo cambia. Si un fuego toca tu piel, lo cambia.

fuego. La Biblia dice que Dios es como fuego. O sea que en sus cualidades y en sus acciones, Dios opera en nosotros a través del Espíritu Santo como fuego. ¿Y qué hace este fuego? Este fuego es fuego de corrección y fuego de amor a la misma vez. ¿Qué hace este fuego? Este fuego en nosotros es el fuego de los refinadores.

Elías dijo, para que todo este pueblo sepa que tú eres el único Dios y que yo soy tu siervo, te ruego ahora, oh Jehová, manda fuego desde el cielo sobre este altar. El altar es tu vida.

porque todo lo que el fuego de Dios toca lo cambia. Purificará tu mente para que puedas tener el conocimiento correcto acerca de Dios.

sol. Pero ¿sabes cuál es el problema? El problema es que mientras hemos estado en control, solo hemos ido a la derriba. Mientras

transformados. Heráclito dijo: todo lo que el fuego toca lo cambia. Mas yo te digo hoy: todo lo que Dios toca

al Señor tocar tu corazón. You ready, Sammy? Si tú le permites.

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con el favor del Señor vamos a estar a través de Maranata. Bueno, no sé, yo estoy grabando acá, pero no sé si nuestro hermano Joel está ocupado, ya que están de aniversario, mi hermano. Le damos gracias a Dios, ¿verdad? Por esa victoria, ¿verdad? Victoria de nuestro pastor Héctor Delgado, ¿verdad? Y la sensación de Maranata, ¿verdad? Una victoria linda. Amén. Y vendrán muchas por ahí. A Dios damos la gloria. Así que mis felicitaciones a Maranata, pastor Héctor Delgado, la familia. Amén. Que compone este ministerio precioso. Nuestro hermano Alfonso, Ángel, Joelito, nuestro hermano Julito. ¿Verdad? Mi respeto a cada uno y también a todos los ministros, pastores que siempre están por ahí conectaditos, ¿verdad? Y que son parte de la familia Maranata. Mi saludo, mi respeto a cada uno de ustedes. Y mis felicitaciones. Amén. Sé que casi todos los pastores están allá en la isla. Un día de esto yo voy para allá y comparto con ustedes también esa victoria. Amén. Soy parte de la familia también, pero este año tenemos otros planes. Amén. A Dios la gloria. Así que vayan conectándose, vayan compartiendo para que así, ¿verdad?, nuestros hermanos y amigos, amén, se vayan uniendo. Gloria al Señor. Se vayan uniendo, amén, a esta programación y que sigan siendo de bendición también para Maranata. Amén. Dios bendiga a mi hermano Carlos Carrasquillo, que está por ahí. Compartan. Compartan para gozarnos en el nombre de Jesús. Yo le alabo de corazón. Yo le alabo de corazón. Y si me falta la voz, con las manos. Y si me faltan las manos, y si me faltan los pies, y si me falta el alma. Ay, santo. Esa es Reverenda Machicote. Su nombre, gloria. Esa es la adoradora de casa. Gloria al Señor. La adoradora de casa. Ni aún los mismos ángeles que están allá en el cielo no saben ni la hora en que vendrá el Maestro. Así como relámpago. Está cantando esa también. Amén. Conéctense por ahí. Nuestros hermanos, nuestros amigos. Compartan. Para que así pues se gocen con nosotros. Amén. En este mensaje. Vamos a predicar bajo el tema: cuidado con lo que pides. Amén. Cuidado con lo que pides. Como una novia preciosa, así es la iglesia de Cristo, blanca, pura, esplendorosa. Su belleza es sin fin. A Dios la gloria. Vamos a tirarla a Joelito, que ya estamos en vivo. Por Señores, que me entró un mensaje ahí. Bendito Dios. A su nombre, gloria. Tuve que hacer un cambio de teléfono, chachi, y se borraron un montón de
un montón de mensajes y números ahí, porque tenía un teléfono viejo. Y me dijeron que si le daba un upgrade más, el teléfono que yo tenía me iba a explotar. Yo creía que yo tenía el 13, que yo tenía el 10. Estaba bien atrás con el teléfono. Y yo me diciendo y que tenía el 13. Yo con un viaje que de teléfono no tan viejo, a viejísimo el teléfono. A Dios sea la gloria. Amén. Se están conectando. Dios bendiga a Otilia. Sigan ahí compartiendo.

Oh, mira, ya estamos en vivo. Ve, me tuve que hacer amigo de Maranata para poderme ver. Amén. Gracias a Joelito, bendito por su paciencia para conmigo, ¿verdad? Y para con todos, ¿verdad? Que siempre están por ahí. Damos a Dios siempre la gloria. Amén. Poderoso Dios. Ya estamos en vivo. Amén. Por Maranata Radio Ministry, una emisora que nace en el corazón de Dios para suplir tu necesidad. Amén. Estamos también por la 1460 AM en Juncos, Puerto Rico. Nos encontramos también por la 92.7 Kissimmee, Florida. Y a través de Maranata 911 TV. Dios bendiga a todos los hermanos, a todos los televidentes, a todos los radio audientes. Amén. Dios bendiga sus vidas, Dios bendiga su alma. Amén. De una manera especial. Reciban saludos de este servidor, Pastor Luis Machicote, por gracia, misericordia del Señor, pastoreando la iglesia. Amén. Iglesia Pentecostal Camino de Santidad, localizada acá en New Haven, Connecticut, en el 225 de la Spring Street. New Haven, Connecticut. Así que le damos gracias a Dios. Amén por la oportunidad que nos da. Amén que nos dan cada domingo a través de este tu programa, Dios es real. Amén. Ahí déjame saludar a los que están conectándose por ahí por el YouTube. Amén. Está por ahí L2. Dios te me bendiga, pastor. Dios te me bendiga más. Por ahí está nuestra hermana Ana. Dios te me bendiga, Ana. Por ahí está nuestro hermano Aguijón, Eliezer. Dios te bendiga mucho, pastor Machicote. Y muy buenas tardes, alábalo. Oye, como que no sé, ¿será que esto? Vean, tú te convertiste, Eliezer. Giselle Cruz, Dios le bendiga, Pastor Machicote, Dios te bendiga, Giselle. Nuestra hermana Eliezer, no sé, eso no, como que se convirtió ahí. Dios te bendiga, Pastor Machicote. Y muy buenas tardes, ¿no? Eliezer se convirtió, hermano. Creo que Eliezer, en este aniversario, yo creo que se rindió. A Dios damos la gloria. Lo veo demasiado. Déjame no hablar mucho, después se me daña. Amén. Pero compartan por ahí, ¿verdad? A los hermanos que están, hay varios hermanos que están por ahí, ¿verdad? Conectadito en WhatsApp. Denle ahí ese dedito de like para que así sigan, amén, ayudando el Ministerio de Maranata Radio Ministry. Y que el mensaje siga llegando. A Dios damos la gloria. Amén. Dios te bendiga. Giselle, gracias. Gloria al que vive. Así que compartan. Voy a estar, ¿verdad? Dando unos cuantos minutitos para que así, ¿verdad? Se vayan conectando. Pero mientras me estoy conectando, ay, Señor, hablé muy rápido. Yo hablé muy rápido. Yo creía que el Excel se había convertido, pero por lo que veo, no. Pastor, veo mi reloj. Me dice qué hora tiene allá. De hecho, le decía yo que me emocioné, men. Creí que te había convertido. Dios bendiga a nuestra hermana Mari Vélez que está por ahí. Dios le bendiga, pastor, familiares, saludos cordiales. Amén. Buenas tardes, por ahí está Mari saludando también. Dios te bendiga, Mari. Amén. Y gracias siempre a cada uno de ustedes por siempre sintonizarnos, ¿verdad? Y siempre estar por ahí conectadito. Amén. Cada domingo a las 5 de la tarde por el programa Dios es Real a través de Maranata Radio Ministry. Y a todos los que están, ¿verdad? A través de la radio en la 1460 AM y a través de la 92.7 en Florida. Mi saludo y mi respeto a cada uno de ustedes y a aquellos que están, ¿verdad? A través de Maranata 911 TV. Mi salud y mi respeto. Dios me los bendiga siempre. Oye, veo una preocupación en la cual nosotros, pues, nosotros tenemos que estar, ¿verdad? Pendiente, mi hermano, pendiente. Mira, quiero hablar algo con ustedes. Dios bendiga a mi hermano, Pastor Edwin Olivares. Usted me bendiga, Pastor. Se le quiere mucho. Mira, estamos viendo, hermano, que la economía está llevando a muchas personas a entrar en pánico. Otro entrar en ansiedad.
mi trabajo y el trabajo de, no, de nosotros como en el Ministerio del Pastorado es el atalaya, llevar el mensaje que Dios nos da para el pueblo, el aviso a través de su palabra. Y nosotros, pues, como pastores, tenemos que entender que está escrito que el pueblo pereció porque le faltó conocimiento. Y es muy importante, hermano, que no es solamente la palabra del Señor en la cual nosotros tenemos que llevar al pueblo a tener conocimiento, sino a ciertas cosas que el Espíritu Santo de Dios pues nos incomoda para llevar al pueblo a tener un conocimiento. Welly, mi hermano Welly Snipe, Dios te me bendiga, Welly, me alegro verte, para que ellos puedan tener el conocimiento. Hay cosas que el Espíritu pues nos incomoda y nos lleva a estudiar y escudriñar ciertas cosas para así compartirla con el pueblo. Mira, una de las cosas que yo estoy viendo es que la economía de la iglesia se está viendo muy afectada. Estamos viendo que muchas ofrendas están saliendo de las iglesias, pero no hay ninguna entrada. Amén. Esto es parte, amén, del sistema en la cual nos encontramos. Muchos van a perder el deseo de dar ofrenda. Muchos van a perder el deseo de diezmar. ¿Por qué? Porque aún ellos mismos se están sintiendo como en un lugar acorralado. Yo no paro de ofrendar, yo no paro de diezmar. Pero estoy viendo la preocupación de muchos, ¿verdad? Y voy a decir algo. Ya hay iglesias que se están cerrando. Ya hay iglesias que pastores tienen que hacer cambio porque ya son muchos los que están dejando de dar para la obra del Señor. Y hay que tener mucho cuidado con eso porque muchos pastores, si no estamos preparados para esto, pueden turbarse. Porque lamentablemente, hermano, si esto sigue así, muchas iglesias van a ser cerradas. Se van a ver afectadas. ¿Por qué? Porque no van a haber fondos entrando para poder mantener el templo del Señor. Pero en esto también se va a ver quién es quién. En esto se va a ver quién es el pastor asalariado. Porque al muchos dejar de dar, ellos que cogieron demasiado de dinero, como hay muchos por ahí diciendo que el diezmo es del pastor, y se están jaltando con los diezmos que le pertenece a la casa del Señor. Ahora cuando la economía empiece, que ya está empezando a afectar a muchos, yo voy a ver cuántos pastores que se asalariaron, que se aprovecharon del pueblo del Señor, vamos a ver cuántos van a poder resistir. Porque cuando uno tiene más, uno más quiere. Y mientras ellos empezaron a obtener más, empezaron a comprar cosas más caritas. Ya no nos conformamos con algo sencillo. Ahora queremos una mansión. Ahora queremos el mejor carro del año. Ahora queremos, ¿verdad? Y lamentablemente, por no ser dirigido por el Espíritu Santo de Dios y por la emoción de tener dinero, te dejaste llevar, te vas a ver afectado ahora. Ahora vas a tener que cantarte bancarrota. Ahora vas a tener que entregar la mansión para irte para una regular. Y todo esto tiene que pasar. ¿Por qué? Porque a nosotros nos llamó el Señor a enriquecernos con los negocios del Señor. Las cosas de Dios, esos son del negocio de Dios, no del negocio de los hombres. Y hoy en día, lamentablemente, han cambiado los negocios que son del Señor, los negocios de Dios, que los negocios del Señor es recibir para poder bendecir. Y muchos se lucraron de eso. Y hoy en día lo usaron para su negocio, para sus propias concupiscencias. Y lamentablemente, hoy muchos se están viendo afectados. Y ya estamos viendo que están llamando, asustados y haciendo preguntas. ¿Sabes qué? Si no fuiste dirigido por el Espíritu Santo de Dios y lamentablemente te dejaste llevar por el Dios Mamón y te jaltaste, ahora jáltate aguantando las consecuencias por no ser dirigido por el Espíritu. Se pusieron a comprar mucha casa grande, mucho carro caro, porque dependiendo de los diezmos, ahora aprende a depender de Dios. A su nombre, gloria. Así que los pastores que están viendo los fondos cayendo, tranquilos. La economía del hombre va a caer.
pero hay una economía que no va a caer, y es la economía del cielo. Si usted ha predicado por tantos años un Dios que bendice, un Dios que multiplica, un Dios que abre las ventanas, las puertas de los cielos, y que la bendición sobreabunda sobre nosotros, ese es el Dios que predicamos, pues le creemos. Aún en las circunstancias que estamos viendo, le seguimos creyendo. Así que oren mucho por las iglesias. Amén. Porque lamentablemente esto está trayendo mucho efecto a las iglesias y muchos se están turbando. Donde muchos hoy en día han dejado de dar para la obra del Señor y muchas obras se están viendo afectadas. Así que es parte de del ministerio, es parte del pastorado y es parte de la persecución. Pero le servimos un Dios vivo de poder, amén, y un Dios que suple. A Él le creemos y más nada. Así que para adelante y para el cielo, pastores, no se turbe vuestro corazón, ni tengan miedo. El punto es que después dicen, ay, pastor, está la cosa mala. Perdona que no puedo ofrendar, no puedo dar el diezmo. Yo les digo, seguirá siendo mala para ti. Porque al tú parar la bendición de Dios, está parando la bendición tuya misma. Porque sí, de nosotros Dios siempre espera. Amén. Dios siempre nos prueba. El mismo Dios dice, probadme en esto. Así que vamos para adelante en el nombre de Jesús. Y aquellos que puedan dar, sigan dando, que Dios nos está probando. Dios le bendiga, pastores, para todos. Están, no entendí la otra parte. Dios bendiga a Ana, Dios bendiga a Marie, que está por ahí. Amén, no entiendo eso. Aquellos que están en YouTube, denle ese like. Vamos a la palabra del Señor. Amén. Hoy vamos a predicar bajo el tema, cuidado con lo que estás con lo que pide, cuidado con lo que estás pidiendo. Amén, hermano. Vamos al Salmo 86. Salmo 86. Vamos a compartir esa palabra. Se titula Oración pidiendo la continuidad, misericordia de Dios. Ahí se mojó la Biblia un poco ahí. Amén. Vamos a predicar bajo el tema, cuidado con lo que estás pidiendo. Dios bendiga a nuestra hermana Jacqueline que está por ahí conectadita. Compartan, amén. Tranquilo que siempre hay gente que entra, cuando aprieta el mensaje salen, amén, vuelven y entran, cuando aprieta de nuevo salen, eso es parte. Salmo capítulo 86, amén. God bless you, Jackie, Dios te me bendiga más, sierva. Oración pidiendo la continuidad. Misericordia de Dios. Salmo 86. Esto es nuestro hermano David. Oración de David. Pidiéndole al Señor. Pero el tema es cuidado con lo que pides. Amén. Cuidado con lo que pides. Vamos así, ¿verdad? A leer la palabra del Señor. En el nombre del Padre, Hijo y Espíritu Santo. Amén. La voz de Dios escrita en letras a través del salmista David, capítulo 86. David pidiendo en oración. Dice la palabra del Señor en el nombre del Padre, Hijo y Espíritu Santo. Amén. Inclina, oh Dios, tu oído y escúchame, porque estoy afligido y menesteroso. Y menesteroso, guarda mi alma, porque soy piadoso. Salva tú, oh Dios mío, a tu siervo que en ti confía. Ten misericordia de mí, oh Jehová, porque a ti clamo todo el día. Alegra el alma de tu siervo, porque a ti, oh Señor, levanto mi alma. Porque tú, Señor, eres bueno y perdonador y grande en misericordia para con todos los que te invocan. Escucha, oh Jehová, mi oración,
y está atento a la voz de mi ruego. En el día de mi angustia te llamaré, porque tú me respondes. Oh Señor, ninguno hay como tú entre los dioses, ni obras que igualen tus obras. Todas las naciones que hiciste vendrán y adorarán delante de ti, Señor, y glorificarán tu nombre. Que hiciste, vendrán y adorarán delante de ti, Señor,

de violentos ha buscado, de violentos ha buscado mi vida, y no te pusieron delante de sí, mas tú, Señor, Dios misericordioso y clemente, lento para la ira y grande en misericordia y verdad, mírame y ten misericordia de mí. Da tu poder a tu siervo y guarda al hijo de tu sierva. Haz conmigo señal para bien, y véanla los que me aborrecen y sean avergonzados, porque tú, Jehová, me ayudaste y me consolaste. Amén. Vamos a predicar bajo el tema cuidado con lo que pides. Amén. Cuidado con lo que pides. Padre, te queremos dar gracias, gloria y honra por tu amor, por tu misericordia y por permitirnos nuevamente estar a través de Maranata Radio Ministry, a través de la 1460 AM en Juncos, Puerto Rico, a través de la 92.7 en Kissimmee, Florida, FM, y a través de Maranata 911 TV, Canal 1, Puerto Rico. Bendice a nuestros hermanos, teleoyentes, televidentes, y a nuestros hermanos que están a través de las redes sociales, a través de YouTube, Facebook Live, y a través de otras redes sociales, las cuales no captamos en este momento, pero tú las conoces, Señor. Bendice a cada uno que ha tomado de su tiempo para poder oír este mensaje. La gloria siempre te la damos a ti, sabiendo que solamente tú, Jehová, eres merecedor. Todo esto te lo pedimos en el dulce, poderoso nombre, nombre que es sobre todo nombre, en el nombre poderoso de Jesús. Amén. Amén. Amén. Aquí tenemos, hermano. Amén. Dios bendiga a Saidel Hernández, que está por ahí. Bendiciones, Saidel. Dios te me bendiga siempre. A usted y su amada esposa y sus criaturas, su amada familia. Dios me les bendiga. Mira, hermano, aquí en este Salmo 86, el título, amén, es oración, amén, de nuestro hermano David, pidiéndole al Señor misericordia, que guarde su corazón, que sea él el que tome el control de sus enemigos, que sea él, ¿verdad?, que guarde, amén, a su siervo. Y una de las cosas que nosotros tenemos que tener mucho cuidado, hermano, es que la oración, hermano, es consultar con Dios. La oración es el diálogo con Cristo. Es algo muy serio. Amén. No es cualquier persona a la que nosotros estamos hablando. Cuando nosotros estamos orando, hermano, nosotros estamos hablando con el Señor. Y nosotros hoy en día podemos ver a través de esta palabra en Salmo 86 que esto es una sentencia, esto es una sentida oración de David que clama por la misericordia divina en el sufrimiento. Reconoce la grandeza del Señor y pide fortaleza frente a los adversarios. Si hay alguien que me ha enseñado a mí a orar, ha sido el salmista, ha sido los salmos. Es donde yo he aprendido a cómo yo dialogar en el secreto con el Señor. ¿Por qué? Porque yo no estoy hablando con cualquier persona. Yo estoy hablando con Dios. Y nosotros tenemos que saber, hermano, que cuando entramos en el secreto para hablar con el Señor, nosotros no podemos venir con cualquier oración. Nosotros no podemos poder venir con cualquier pamplina a hablar con Dios, porque es con Dios que estamos hablando. Que Él conoce nuestros pensamientos, pero también conoce el intento de nuestro corazón. Por lo tanto, cuando vamos al secreto, una de las cosas que tenemos que ser con Dios primeramente es sincero. Nosotros tenemos que ser sinceros con Dios. Y hay veces que nos vemos orando, pero no queremos tocar ciertas cosas que Dios quiere oír. Porque si hay algo que Dios quiere, y si hay algo que Dios nos ha dejado, el Espíritu Santo de Dios, para darnos fuerza en donde somos débiles. Pero lamentablemente, siempre que entramos en oración, nos vemos que pidiendo cosas materiales, pero no cosas espirituales. Si hay algo que Dios quiere de nosotros, es que pidamos las cosas espirituales, no las cosas materiales. Hermano, ¿cuántas veces nosotros no nos hemos visto pidiendo carro? Porque llevamos ya un tiempo a pie. Yo le estoy pidiendo a Dios un carro. Sí, Dios sabe que tú estás a pie. Él no es ciego. Le estoy pidiendo a Dios una casa. Dios sabe que

0: que tú quieres una casa porque Él ha visto en tu corazón y tú se la has presentado en tus peticiones. Pero Él no es ciego. Dios sabe que te hace falta un trabajo y se lo estás pidiendo. Él no es ciego. Pero ¿por qué nosotros tenemos que venir al secreto a pedirle a Dios por cosas materiales cuando sabemos que en Mateo capítulo 6, versículo 33, nos dice el Señor que nos preocupemos de buscar primeramente el reino de Dios y su justicia, y que lo demás vendrá por añadidura? Que no nos preocupemos qué vamos a tener, qué no tenemos, sino preocupemos nuestra vida espiritual. Porque eso es lo que nosotros tenemos que atender. Y hay veces que nosotros entramos en el secreto, hermano, y empezamos a pedirle al Señor cosas materiales. Hermano, esa no es la oración correcta. Nosotros tenemos que pedirle como el salmista David. El salmista David, en medio de la persecución, en medio del señalamiento, en medio de sus errores, él siempre oraba al Señor por misericordia. Siempre oraba al Señor por su amor, que lo alcanzara. Siempre hablaba el Señor en su debilidad, que sus huesos, dice la palabra, envejecieron. Pedía que su alma fuera libre para que él pudiera alabar. Mira la preocupación de David, que en él no estaba el deseo, en su alma no estaba el deseo de alabar, porque se encontraba preso en medio de una persecución, en medio de una guerra. Mas sin embargo, David pidió bien, porque él dijo, saca mi alma de la cárcel para que yo pueda alabarte, para que yo pueda glorificarte, exaltarte. Porque él entendió que como único él podía sentir la presencia de Dios era a través de la alabanza. Porque también los salmos nos enseñan que Dios habita en medio de la alabanza de su pueblo. Entonces, si yo entro al secreto y veo que no tengo el ánimo de alabar, pero tengo el ánimo de gritar ¡gol! Cuando Messi mete un gol. ¿Ah? Cuando tengo ánimo de ver a uno del equipo meter un honrón y saco gritando. Pero cuando se trata de Dios, no tengo fuerzas para alabar. ¿So qué tú le tienes que pedir al Señor en el secreto? Señor, dame fuerza para poder alabarte, para poder glorificarte. Porque yo sé que tú habitas en medio de la alabanza. Y yo quiero que tú habites en mí. Yo quiero que tú estés al lado mío en todo momento. Y eso es una oración la cual Dios no puede rechazar, porque estás pidiendo para Él, estás pidiendo para ganar, amén, fuerzas en tu vida espiritual. Mira lo que dice, ¿verdad?, la palabra del Señor en Santiago 4:3. Pedí y no recibí porque pedí mal, para gastar en vuestros deleites. Pedí y orar y no recibí porque pedimos mal. Vuelvo y repito. ¿Tú te crees que Dios es ciego? ¿So qué tú haces en el secreto pidiéndole a Dios un carro? Él tiene el poder para tocarle un corazón o algo para que te lo dé. ¿Pero por qué tú estás pidiendo carro cuando te hace falta amor? ¿Por qué tú estás pidiendo carro cuando te hace falta fuerza para perdonar? ¿Por qué tú estás pidiendo carro cuando te hace falta, amén, fuerza para poder ir al donde el vecino y pedirle perdón? ¿Por qué te ocupas en estar pidiendo casa cuando te hace falta practicar la misericordia? Ok.
1: Amén.
0: Ok, amén, mi amor. Ah, ¿por qué? Si el Señor nos está diciendo que cuando oremos, oremos, hermano, conforme a nuestro espíritu, a nuestra alma, cómo nos sentimos espiritualmente. ¿Qué hago yo metido en el secreto pidiéndole carro al Señor? Porque estoy desesperado. Si hay algo que yo necesito, hermano, ejercer y más en estos tiempos, es la paciencia. Lo que pasa es que hay veces que nos vemos diciendo, ay Señor, dame paciencia, pero se nos olvida que la paciencia viene a través de la prueba, viene a través, por favor, ve allí, juega con eso allí, viene a través de la prueba y a través de las tribulaciones. Es a través de eso donde la paciencia se ejerce. Y si hay algo que nosotros necesitamos, es paciencia, hermano, para poder soportar y para poder esperar en el Señor. Porque nosotros, por ser impacientes, no esperamos en la voz del Señor. Pero después estamos diciendo, el tiempo de Dios es perfecto. Pero no sabemos esperar en Él. Si tú estás corto de paciencia, mi hermano, pídele al Señor en secreto. Si te hace falta amor, pídele al Señor en secreto. Pero ¿qué nosotros hacemos? Como nos enseña Santiago. Pedimos y oramos, pero no recibimos. ¿Por qué? Porque estamos pidiendo por nuestros propios deleites. ¿Cuántos hoy en día no oraron por un carro? Y no lo recibieron hasta el tiempo de Dios. Y cuando recibieron el carro, se les olvidó lo que dijeron en el secreto. Señor, cuando me dé ese carro, estaré en tu casa todos los días. Estaré llevando a aquellos hermanos que necesitan llegar a tu casa. Porque yo sé que voy a estar bien agradecido. En el secreto, pidiendo carro. El Señor le dio el carro y búscalos ahora. Lo menos que hacen es congregarse con el carro que le pidió el Señor. En nosotros hay debilidades, hermano. Hay personas que son débiles. Hay personas que son débiles en la oración. Eso que tú tienes que pedirle a Dios en el secreto. Y Él que te ve y que te escuche en el secreto. Y tú le dices al Señor, Señor, no tengo el ánimo para orar. Dame ese deseo. Despierta esa pasión en mí. Esa es una oración correcta. Eso es una oración correcta. Hay algunos que no tienen la fuerza, no tienen el ánimo para ayunar. Eso tú vas al secreto y le pides al Señor, Señor, dame la fortaleza. Dame el hambre, el deseo y la pasión para poder ayunar, para poder separarme, para matar los deseos de esta carne y poder crecer en el Espíritu. Hermano, la palabra del Señor, mira lo que nos enseña en Romanos capítulo 8, versículos 26 y 27. Y de igual manera, el Espíritu nos ayuda en nuestra debilidad. Hermano, nosotros no estamos solos. El Espíritu Santo de Dios nos ayuda en donde nosotros somos débiles. Para eso el Espíritu Santo de Dios fue dado, para que nos ayude y nos guíe a toda verdad. Pero no, queremos entrar pidiendo cosas materiales y no recibimos de parte de Dios las cosas espirituales porque estamos muy ocupados pendientes de las cosas materiales. Cuando el Señor nos dijo a nosotros que busquemos el reino de Dios y su justicia, y que lo demás vendrá por añadidura. Por lo tanto, pidamos cosas del reino de Dios con nuestra vida espiritual. Dame fuerza, Señor, para poder velar. Dame fuerza, Señor, dame un hambre y un espíritu de velar, de estar gimiendo ante tu presencia. Y el Espíritu Santo de Dios, sabiendo que tú eres débil en esa área, ¿para qué está el Espíritu? Para ayudarnos y darnos fuerza donde somos débiles. Ahí lo dice Romanos 8, versículo 26. Y de igual manera, el Espíritu nos ayuda en nuestra debilidad. Pues, ¿qué hemos de pedir como conviene? Debemos de pedir como conviene, hermano. No lo sabemos, pero el Espíritu mismo intercede por nosotros con gemidos indecibles. Mas el que escudriña los corazones sabe cuál es la intención del Espíritu. El Señor sabe cuál es nuestra intención, hermano. El Señor sabe, hermano, que le estamos pidiendo carro para qué. Para buscarnos un trabajito y a través de ese trabajito vamos a dejar de congregarnos. El Señor sabe que te hace falta un trabajo. Pero ¿por qué no se te ha dado el trabajo? Porque a lo mejor todavía en el secreto te falta por pedir cosas que necesitas para crecer espiritualmente. Dios conoce nuestra necesidad, mi hermano. El ojo de Jehová atalaya toda la tierra. Dios no es ciego, mi hermano. Nosotros no le servimos a un Dios ciego. So, por lo tanto, yo no voy a ir para el secreto a pedirle carro porque yo no tengo, o casa porque yo quiero una, o trabajo porque me haga falta. No, yo voy al secreto a pedirle: Señor, dame fuerza, sana mi corazón, ayúdame a no dañarme, no permita que yo haga caso a los deseos de la carne. Ayúdame a poder resistir y mantenerme firme en contra de los dardos del enemigo. Hermano, eso es lo que nosotros tenemos que orar y pedirle al Señor en el secreto. Que nosotros le pidamos fuerza en donde nosotros somos débiles. Y el Espíritu Santo de Dios que está en nosotros nos ayuda en nuestras debilidades. No hay deseo de poder levantarnos en la madrugada y de hablar con Dios. Pídale: Señor, despiértame, dame el ánimo para despertarme, para poder hablar contigo en el secreto. Hermano, y Dios lo hace. Mira, ¿verdad? Una de las experiencias que nosotros podemos decir, que podemos hablar. Cuando nosotros pedimos bien, hermano, Dios suple. ¿Qué dice la palabra? Pedí y se os dará. Pero tenemos que pedir bien. Tenemos que pedir bien. Lo que pasa, hermano, que no sé qué está pasando con nosotros. Estamos pidiendo, lamentablemente, cosas materiales. Eso no son cosas que nos va a llevar para el cielo. Nosotros no vamos para allá en un carro. Tenemos que pedir las cosas espirituales, hermano. Los frutos del Espíritu, los dones del Espíritu, la interpretación de lengua, el don de profecía. Esas son cosas que vienen del reino de Dios. Eso es lo que Dios quiere que nosotros pidamos en el secreto. Y así nos dice la palabra. En Mateo 7, versículo 7. Pedí y se os dará. Porque Dios no es sordo, hermano. Él escucha. Pero hay oraciones que Él no escucha. Porque si hay algo que Dios quiere, es que tú crees que espiritualmente, no materialmente. No se vayan. Mira, una de las experiencias que a mí me llena de gozo siempre cuando la leo es Ana. Ana fue una mujer estéril, pero ella estaba pidiendo una criatura. Amén. Pero ¿sabes qué? Ella no solamente pidió esta criatura, sino que le dijo a Jehová, le dijo al Señor que lo iba a dedicar a Él. Que él no iba a salir del templo. ¿Y sabe qué ocurrió? El Señor cumplió su petición. Le dio un hijo. Hoy conocido como uno de los mejores profetas. Uno de los profetas mayores. Samuel. ¿Pero qué ella hizo? Cumplió con lo que le dijo al Señor en el secreto. Cumplió. ¿Cuántos de nosotros no le pedimos al Señor en el secreto, dame un trabajo? El Señor te da el trabajo y ahora no tienes tiempo para congregarte. Busca que se fueron. ¿Viste? Se fue uno ahí. ¿Viste? Cuando esa verdad llega, mi hermano, no pierde el tiempo. ¡Huepa! ¿Cuántos en el secreto no le pidieron un trabajo al Señor? No, pastor, ahora, chacho, es que me tuve que quedar porque el jefe nos pidió una ayudita, ¿verdad? Detrás del overtime. ¿Cuánto? Dime. Mas sin embargo, Ana pidió y cumplió con lo suyo. ¿Cuántos hoy en día, cuántas mujeres no caían embarazadas? Hoy en día pidieron caer embarazadas. ¿Pero qué ellas dijeron? Te voy a dedicar este hijo a ti. Busca dónde están ahora. Nunca se los dedicó. Están en el vacilón. Cumpleaños para aquí, quinceañero para allá y boda para allá. En cada fiesta metido bebiendo. Pero la petición fue: Señor, concédeme una criatura. Y te la voy a dedicar. Lo voy a instruir en tus caminos. Y no cumplieron con el Señor. Piden y no reciben porque piden mal. Tenemos que tener mucho cuidado, hermano, con lo que pedimos. Ese es el tema de hoy. cuidado con lo que pides. Porque hay cosas que nosotros pedimos que nos apartan de Dios. Hay tres puertas. Está la puerta del Señor, la estrecha. Está la puerta del enemigo, la ancha, que es bien fácil de entrar. Y está la puerta que abre el hombre. ¿Por qué puerta tú estás entrando? Sí, hay puertas que el hombre abre. Sus propias concupiscencias. Está la puerta del enemigo, que es la donde muchos entran, porque es bien fácil. Porque a nosotros se nos hace bien fácil creer más el embuste que la verdad. Cuando yo mencioné ahora mismo lo del trabajo, se fueron dos o tres ahí. Porque sí, porque son personas que le pidieron a Dios. Pero ¿qué pasó? Ahora con lo mismo que le pidieron a Dios, le dieron la espalda. Mira, hermano, según la Biblia, pedir mal en la oración significa hacer peticiones a Dios con intenciones egoístas, motivaciones incorrectas o deseos enfocados únicamente en satisfacer placeres personales, tal como enseña el libro de Santiago 4:3. Pedid y orad y no recibid porque pedís mal. ¿Qué dice la palabra en Romanos capítulo 14, 17 y 18? Dice la palabra, porque el reino de Dios no es comida ni bebida, sino justicia, paz y gozo en el Espíritu. ¿Y qué Dios lo que quiere que nosotros pidamos? Justicia, paz y gozo. Porque el Evangelio de Dios no es bebida ni comida. Pero es lo menos que estamos pidiendo. Señor, dame paz para estar en paz con los míos. Dame gozo para dar testimonio de que tú estás en mí. Ayúdame a cumplir en tu justicia. ¿Tú te crees que Dios va a rechazar una oración como esa? Pero no. Ay, Señor, mis biles están atrasados. Sí, Él lo sabe y Él lo está viendo. Ay, Señor, cuánto yo deseo una casa. Él sabe y lo está viendo. Ay, Señor, necesito este trabajo. Él sabe y lo está viendo. Pero ¿por qué no lo recibimos? Porque pedimos trabajo cuando nos hace falta amor. Pedimos carro cuando nos hace falta fe. Pedimos casa cuando nos hace falta perdonar. Es la tristeza que estamos viendo las cosas hoy en día. Y como dice la palabra, el reino de Dios no es comida ni bebida, es justicia, paz y gozo. ¿Qué ocurrió con Salomón? Mira, Salomón fue un hombre muy conocido, el hombre sabio. Hoy en día escribió Proverbios. Proverbios, hermano, una palabra que nos enseña a nosotros cómo verdaderamente nosotros debemos de vivir como cristianos. Un hombre que lo que pidió fue sabiduría. Pero ¿para qué Salomón terminó? ¿Qué Salomón terminó haciendo con la sabiduría que él pidió al Señor? ¿Qué él terminó haciendo? Mira lo que dice la palabra en Primera de Reyes capítulo 3, versículo 9. Da pues a tu siervo corazón entendido para juzgar a tu pueblo y para discernir entre lo bueno y lo malo. Porque ¿quién podrá gobernar este tu pueblo tan grande? Salomón pidió sabiduría para poder guiar a su pueblo porque era grande, al pueblo de Dios. Pero también pidió para discernir lo bueno y lo malo. ¿Y qué terminó Salomón haciendo con la sabiduría que Dios le dio? Lo malo. Pero él pidió para poder discernir lo bueno y lo malo. Ve, hermano, que le pedimos al Señor, pero con la misma bendición que Él nos va, que Él nos da, terminamos dándole la espalda al Señor. Pedid, orad y no recibimos porque pedimos mal. Salomón pidió sabiduría, pidió discernimiento para poder juzgar lo bueno y lo malo. Dios se lo dio porque buena cosa pidió. Pero Salomón después terminó con esa misma sabiduría, dándole la espalda al Señor, haciéndose rico con esa sabiduría, estando con cuanta mujer con esa sabiduría. Esto hay que saber entenderlo, hermano, porque muchos estamos entrando en el secreto y no estamos dando la oración que Dios quiere oír. Entramos, pero pidiendo cosas materiales. ¿Cómo tú vas a estar pidiendo cosas materiales cuando tu corazón está herido? Dile que sane tu corazón. ¿Cómo tú vas a pedir cosas materiales cuando tú no tienes paciencia para poder trabajar con tu hermano? ¿Cómo tú vas a pedir cosas materiales cuando te hace falta amor para poder, amén, alcanzar a tu vecino y perdonarlo? O para poder resistir a tu vecino que te hace la guerra. ¿Qué nos enseña el amor de Cristo? El amor de Cristo no se envanece, no se irrita, no hace nada indebido. Todo lo sufre, todo lo soporta, todo lo puede. Mira, hermano, ese es el verdadero amor que tenemos que pedir en el secreto. Pero no. Queremos venir al Evangelio con el amor de Walter Mercado. Se fueron. Con el amor de Anita Cassandra. Maranata Radio Ministry no se hace responsable con las expresiones del pastor Machicote. Alábalo. Ve, verá. Se fueron dos o tres ahí. Parece que están metidos en el horóscopo todavía. A mí lo que me ayudó a resistir es el amor de Cristo. Porque se lo encontré ahí en su palabra. Primera de Corintios, capítulo 13, versículo 4. Ese fue el amor que yo empecé a pedir y lo pido todos los días. Y sabiduría, recordando que un hombre pidió sabiduría, pero terminó dándole la espalda a Dios con la misma sabiduría. Como muchos de nosotros le hemos pedido a Dios y Dios nos ha dado y hemos terminado dándole la espalda al Señor. Sí. Pedimos carro, Él nos dio el carro. Ahora estamos más metidos para los lagos, para los ríos, para las playas. Y para allá, viajando bien lejos, que congregándonos. Sí. Pero en el secreto, Señor, si tú me das un carro, yo estaría ahí, fiel a ti. Yo llevaré a los hermanos a los cultos. Chacho, ahora no quiere a nadie montado ahí. Salomón hizo lo mismo. Pero después terminó usando la sabiduría que él pidió en el secreto correctamente. En Eclesiastés, el predicador, ahí empezó a dar un consejo. Vanidad de vanidades, todo es vanidad. Ahora, todo es vanidad. Pero él se hartó de toda esa vanidad. Usó su sabiduría, la sabiduría que Dios le dio, para hacer vanidades. Pero ahora, el predicador en Eclesiastés, Salomón, está diciendo, vanidad de vanidad, todo es vanidad. El ojo no se cansa de ver, el oído de escuchar. Hay tiempo para todo. Ahí está dando el verdadero consejo. Ahí está hablando con sabiduría. Pero eso fue lo que él pidió. ¿Cuál fue la oración que hizo Jabe? Una oración bien sencilla. En Primera de Crónicas, capítulo 4, versículo 10, dice la palabra, e invocó Jabes al Dios de Israel, diciendo, oh, si me dieras bendición, y ensanchara mi territorio, y si tu mano estuviera conmigo, y me libraras del mal, para que no me dañe, y le otorgó Dios lo que pidió, porque él estaba pidiendo para no dañarse. Él pidió, pero pidió para no dañarse. Yo pido sabiduría, hermano, todos los días, y pido amor. Pero también me recuerdo que Salomón usó la sabiduría para hacer lo incorrecto delante de los ojos de Dios. ¿Ve? Porque lo que pasa es que nosotros nos acostumbramos a leer la historia, pero no estudiamos el comportamiento del de la historia. Porque el comportamiento me enseña también muchísimo a mí cómo yo debo de comportarme. ¿Qué yo debo de hacer? Y eso es lo importante, que cuando tú entras al secreto, pide bien. El salmista David pidió bien en medio de la persecución. Pidió bien, pidió misericordia y dejó sus enemigos en las manos del Señor. Dice la palabra que la justicia del hombre no obra la justicia de Dios. ¿Cuántos nosotros nos pasamos en el secreto pidiéndole al Señor? Señor, coge y tálalo. Señor, pártelo por medio. Señor, déjalo sin trabajo. Señor, cuando la palabra dice que lo que tú desees para lo otro, te lo estás deseando a ti mismo. Lo que tú pides para otro, lo estás pidiendo para ti. Y de la manera que Dios lo dice, pide, trata con ellos como tú quieres que traten contigo. Y hay veces que lamentablemente nos vemos en el secreto orando, pidiendo juicio para otro. Y cuidado que ese juicio no caiga sobre ti. Pedimos y no recibimos porque pedimos mal. Mas sin embargo, en esta oración, David dejó que fuera Dios el que se vengara de sus enemigos. Porque también David entendió que la justicia del hombre no obra la justicia de Dios. En una ocasión que él dijo que él prefería caer en las manos de un Dios vivo que en las manos de los hombres, porque los hombres no tienen misericordia. Y si hay algo que nos hace falta como iglesia, es tener misericordia. Pero es lo menos que pedimos en el secreto, ¿no? Queremos casa, queremos carro, queremos compañía, queremos trabajo, cosas materiales. Aprendamos del salmista, hermano, cómo debemos de orar. Porque cuando nosotros oramos, cuando nosotros hablamos, no estamos hablando con cualquier persona, estamos hablando con Dios. No es con Jesús, el de la esquina. No es con Pablo, no es con Chu. Estamos hablando con Dios. Y cuando hablemos con Dios, seamos sinceros, porque Él conoce el corazón y también conoce el intento del corazón. Tú no puedes venir con Dios con camuflaje. No, a Dios no se le escapa ni una. Y nosotros cuando oremos, tenemos que entender que no estamos hablando con cualquier persona. Estamos hablando con el Creador de los cielos y la tierra. Estamos hablando con nuestro Creador, con el que nos hizo, con el que nos escogió. No es cualquier persona. Pero hoy en día, lamentablemente, no estamos pidiendo para el reino de Dios y su justicia. Estamos pidiendo cosas materiales. Ay, Señor, mira cómo está la nevera. Dios no es ciego. Él sabe que esa nevera está vacía. Pero ¿y por qué la nevera está vacía? Si la palabra dice, no he visto justo, desamparado, ni su simiente que mendigue pan. Porque esa palabra la usamos todo. ¿Pero qué dice? No he visto justo. Justo. Porque el ojo de Jehová, dice la palabra, está atento a los justos y su oído inclinado al clamor de ellos. Pero queremos usar la palabra del Señor con nuestras concupiscencias. Ay, tengo la nevera vacía, Señor. No he visto justo desamparado ni su simiente que mendigue pan. ¿Sabrá Dios por qué estás vacía? Porque a lo mejor Dios puso en tu corazón para suplir una necesidad y no la supliste. Ahora estás comiendo de lo que tú sembraste. Ahora clamas a Dios para que te llene la nevera. Porque cuando la tenías llena, muchos vinieron a pedirte y no diste. ¿Viste? Tenemos que tener mucho cuidado, hermano, con nuestro comportamiento. El salmista David, él pedía al Señor que le ayudara, que guardara su corazón, que tuviera misericordia, que fuera él que tratara con sus enemigos y que no fuera él. Pero siempre pidió, Señor, que yo te alabe, que no me canse de alabarte, Bendeciré a Jehová en todo tiempo. Tu alabanza estará de continuo en mi boca. Alma mía, alaba a Jehová. Liberta, saca mi alma de la cárcel para que yo pueda alabarte, adorarte, glorificarte. David sabía pedir. Y así nosotros tenemos que saber pedir. Pero no recibimos porque pedimos mal. Cuidado con lo que estás pidiendo. Padre, te queremos dar gracias, la gloria y toda la honra por tu amor, por tu misericordia y por permitirnos una vez más, Señor, a través de Maranata Radio Ministry, llevar esta palabra para las vidas, las almas que tanto necesitan y que también necesitamos este pan de cada día. Ayúdanos, Señor amado, Espíritu Santo de Dios, tú que conoces donde somos débiles, danos la fuerza para poder presentar nuestras peticiones ante el Señor. Pero sabemos que tenemos que pedir espiritualmente, no carnalmente, ni tampoco materialmente, porque Dios es espíritu. Y si hay algo que Él busca, es que nosotros pidamos espiritualmente, que los dones de su espíritu se manifiesten en nuestras vidas, que nuestro corazón siempre sea un corazón dispuesto a alabarle, a buscarle, en espíritu y en verdad. Que pidamos correctamente para poder recibir. Así como David, en medio de la persecución, de los vituperios, en medio de las fallas y de sus errores, él siguió pidiendo para que le ayudara su vida espiritual. Te damos gracias y te damos gloria por tu Santo Espíritu y por tu palabra, en el nombre de Jesús. Amén, amén, amén. Así que tengamos cuidado con lo que pedimos. Amén. Dios bendiga a Mari. Amén. Dios bendiga a Carlos Fuentes. Dios bendiga a Lilia. Dios bendiga a Giselle. Dios bendiga a Ana. Amén. Dios bendiga a mi hermano Eliezer. Amén. Dios bendiga a Giselle Cruz. Amén. Dios bendiga a L2. Dios bendiga a Ana. Amén. Dios te bendiga a Luis. Amén. A su nombre, gloria. Dios bendiga a Carlos Carrasquiro. Dios bendiga a Sierva, Joana Ayala. Dios te me bendiga, Sierva. Dios bendiga a Yossi. Pastora, Dios te me bendiga, Yossi. Pastor Hider. Besote y abrazo. Le amamos y les queremos un montón. Alad, alad, alábalo. Dios bendiga a mi hermana Damari, que está por ahí conectadita. Eres ejemplo para mí, porque solo Dios hace lo que hizo en tu vida, y a Dios toda la gloria. Amén, mi hermanita. Eso es amén. El salmista dijo, Él nos hizo a nosotros y no nosotros a nosotros mismos. Lo que yo soy, lo soy porque Dios lo hizo en mí. A Él sea toda la gloria. Te quiero mucho, mi amor, te quiero mucho. Amén. Dios bendiga a mi hermana Jacqueline. Dios bendiga a mi hermano Carmelo. Dios te me bendiga a ti, a tu amada esposa. Amén. ¿Quién más está por aquí? Dios bendiga a mi hermano Héctor. Dios bendiga a mi hermano Dagoberto. Dios bendiga a Luis Santiago. Amén. ¿Quién más está por aquí? Dios mío, Padre. Ay, santo. Dios bendiga a María. Dios bendiga a Sadiel Hernández. Ay, Padre. Amén. Dios bendiga a Richie y a Lucy. Amén. Dios bendiga a Wesley Snyder. Dios bendiga al pastor Edwin. Amén. Dios te bendiga. Dios bendiga a mi hermano pastor Raúl. Amén. Dios los bendiga a todos. Dios los bendiga. Amén. Les quiero, les amo mucho. 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Dios los bendiga.

pisadito. Otros están haciendo el hoyo todavía.

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